0: Son las 7 de la mañana.
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0: Son las 8 de la mañana.
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Son las 9 de la mañana. 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

0: Saludos, muy buenos días y bienvenidos a este martes 19 de mayo. Iba a decir que ya ha pasado todo, pero no ha pasado todo, porque todavía queda Raspai este próximo fin de semana. Y seguramente muchos de ustedes ya me habrán escuchado alguna vez hablar de San Isidro en Raspai. Y seguramente pensaban, que exagerado. Pues tampoco, ¿no? O sea, ¿qué va a tener? Créanme que se pasa mejor allí que aquí. Este fin de semana, San Isidro, este fin de semana pasado, San Isidro puso el broche en Yecla, toca este próximo fin de semana ya en Raspai, en la pedanía, para seguir con la fiesta. Fiesta que fue intensa, ¿eh? Intensa. De nuevo, cientos, miles de personas en las calles, disfrutando del desfile, de las carrozas, de la gastronomía, también del vino, de lo que no es vino y de todas esas cosas. Fin de semana yo creo que bastante redondito, con el único lunar de la tormenta del domingo que prohibió a las peñas disfrutar de sus premios en la recogida prevista en los Ventorrillos y que no fue posible. La tormenta que por otra parte se esperaba, pues tuvo finalmente lugar y apareció suspendiendo y llevando el evento presumiblemente a este fin de semana. Ya veremos cuándo. Todavía no se nos ha informado de forma oficial sobre cuándo será, pero habrá acto de entrega de premios del concurso de carrozas. Un concurso de carrozas que, bueno, pues dejó el cuadro de honor de la siguiente manera. Por si acaso, yo se lo vuelvo a recordar. Que es verdad que ayer no estuvimos por aquí y es como si fuera lunes para nosotros. Bueno, pues en categoría infantil, el tercer premio fue para la peña a Gallete con Me contó mi abuela, cuídate en luna llena. Una carroza inspirada en la leyenda yeclana de Ubigis. Y que, bueno, pues fue una maravilla que le valió el tercer premio a la peña, que el año pasado resultó ganadora con el primer premio. Es que los que lo hacen bien, lo hacen bien. También el segundo premio, peña El Fitolé, con Lío en Río. Una carroza también fantástica, con unos detalles de, bueno, pues la... No recuerdo la película cuál era, pero bueno, que sí. La película Río, claro. De pajaritos. Muy bien hechos. No sé si de Disney o Pixar, algo de esto. ¿Qué más? Pues la ganadora, por supuesto. El primer premio, un primer premio de la Peña El Cintón. Vaya maravilla. Haciendo ese juego con que las fiestas de San Isidro era pues la octava maravilla del mundo. Una fantasía de carroza, la verdad. La Peña El Cintón, de nuevo, como ha sido en los últimos años. Con muchos primeros premios, pues también merecido en esta pasada edición. Esto en categoría infantil. En cuanto a la categoría adultas, pues también muchísimo nivel, muchísima fantasía. Tercer premio para el Alicornio con Entre Muros y Memorias. Otra de nuevo carroza fantástica con la recreación de la capilla de la Virgen de las Angustias. ¿Qué más? Segundo premio para Esta flor no se riega, se bebe de los empancinados. Un segundo premio, también muy merecido, con unos detalles excepcionales en torno a una empresa yeclana que, en los años 60 puso en marcha La Flor de Yecla, una gaseosa que ya forma parte de nuestra historia y que se recreó en esta carroza de los empancinados. Y el primer premio, Peña Lavabo, Joyas de Yecla, una recreación de nuestras cuatro templos principales con un nivel de detalle excepcional. Primer premio para la Peña de Lavabo con esas joyas de Yecla. Bueno, fue lo más destacado, lo más siempre llamativo, cuál fue la que ganó, etcétera, etcétera. Lo importante es que ganamos todos con una celebración en la que el tiempo respetó, en la que de nuevo volvimos a demostrar que somos diferentes y que hacemos cosas increíbles. Así lo atestiguaron los visitantes que por la mañana, representación política, por ejemplo, a través del presidente de la comunidad autónoma, Fernando López Miras, al que escucharemos después en el tiempo de actualidad, hablar en torno a las fiestas de San Isidro. También con la visita de, en este caso, el diputado socialista Joaquín... creo que es Joaquín... Es que no lo tengo apuntado. Vamos a ver si, llego rápido, que yo creo que sí voy a tener la oportunidad de llegar rapidito. Con Joaquín Martínez Salmerón, diputado nacional en la Asamblea, y la senadora Inma Sánchez Roca. Entre ambos también alabaron las pues el nivel de artistas que estamos hechos. Que somos unos artistas. Bueno, pues esto es lo más destacado del sábado. Como digo, el domingo esa suspensión de la entrega de premios que queda pendiente para este próximo fin de semana. Que por cierto, no lo he comentado porque ahora vamos a escuchar a Daniel Beltrán, que es el que sabe de hablar del tiempo, pero el verano parece que llega de golpe. Y además con una estabilidad absoluta durante toda esta semana. Ahora le escucharemos, pero las máximas van a acercarse ya peligrosamente a los 30 de manera estable durante toda esta semana. Toda, toda. No hay estabilidad absoluta entre máximas y mínimas. De hecho, las mínimas van a subir bastante a partir de mañana. Hablamos ya en torno a los 14 grados. No va a bajar el termómetro de esos 14 grados. Ahora mismo, en nuestra ciudad tenemos 16, que para ser las 9 y 7 minutos de la mañana está muy, pero que muy bien. Bueno, pues vamos con la información del deporte. Que lo cierto es que, bueno, pues la actividad deportiva empieza ya a bajar. Pero sí hay una cuestión que queremos repasar.
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0: Bueno, pues este fin de semana, al tiempo que se disputaba la cabalgata de carrozas, Hispania puso el punto y final a su temporada. Lo hizo en casa con una derrota 4-8 frente al Colo-Colo Zaragoza, con un resultado de 4-8, como digo, con el que despiden temporada. Y en el día de ayer el club realizaba un comunicado para, bueno, pues pedir disculpas por el desarrollo de la temporada. Una temporada que, dice el comunicado, no ha terminado como queríamos, el equipo de segunda no ha podido lograr la permanencia, año especialmente exigente desde el inicio, marcado por el cambio de grupo, los largos desplazamientos y el gran esfuerzo económico que ello ha supuesto para el club. A esto se han sumado las lesiones que han condicionado gran parte de la temporada, dejando al equipo muy limitado y obligando a muchas jugadoras a asumir una enorme acumulación de minutos y desgaste físico y mental. Todo ello sin olvidar que las jugadoras no son profesionales, muchas de ellas compaginan entrenamientos y partidos con estudio, trabajo y responsabilidades personales, pero siempre dando el máximo por el escudo. Se quiere mostrar el agradecimiento al Ayuntamiento de Yecla, a la Consejería de Deportes de la Región de Murcia, patrocinadores, colaboradores, directiva, cuerpo técnico, cantera, familiares, grada, albatra y afición por el apoyo económico, humano y emocional recibido durante toda la temporada. Dificultades que forman parte del deporte, dice el comunicado, y más aún del deporte femenino, que muchas veces sigue creciendo a base de sacrificio, pasión y trabajo, pero lejos de escudarnos en ellas, el club siempre ha intentado competir, luchar y representar a Yecla con la máxima humildad y dignidad posible. Por supuesto, pero por supuestísimo, lo sentimos, dice Hispania, no hay que sentir nada, se ha dado todo, se ha llegado hasta donde se ha llegado y el año que viene se volverá a intentar. Es lo que ha esgrimido a través de redes la Sociedad Deportiva Hispania tras poner el broche final a la temporada que ha acabado en descenso. Y ahora vamos a por el tiempo, que como digo, llega el verano muy a nuestro pesar, o a mi pesar, mejor dicho. Sea. Vamos con el tiempo que lo trae Daniel Beltrán, siempre a través de Blanca Ibáñez Fisioterapia.
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2: Muy buenos días, ¿qué tal? Llegamos a este martes 19 de mayo, en una jornada en la que vamos a hablar de estabilidad atmosférica y sobre todo del ascenso de temperaturas. Va a ser moderado a puntualmente notable en la jornada de hoy respecto a los valores de ayer. Y es que a partir de hoy y con vistas a los próximos al menos 15-20 días, es decir, a largo plazo, podríamos afirmar ya que el calor llega y llega para quedarse, con temperaturas que van a ser las propias habituales para esta época del año o ligeramente incluso superiores a lo habitual a partir del fin de semana. En la jornada de hoy alcanzaremos el entorno de los 28 grados centígrados de temperatura máxima, un valor que se mantendrá prácticamente estable al menos hasta la jornada del jueves o viernes, y a partir de entonces las máximas podrían escalar hasta los 30 o 31 grados centígrados a partir del fin de semana, a partir del viernes en adelante. Como decimos, calor que llega para quedarse. Seguiremos hablando de estabilidad atmosférica tras el paréntesis de inestabilidad que teníamos el pasado fin de semana, en la jornada del viernes, con el paso de algunas llovinas insignificantes, ese descenso de temperaturas notable, ambiente frío incluso durante el pasado fin de semana, especialmente en las madrugadas y en los amaneceres, llegaban incluso a tenerse temperaturas de 4 o 5 grados centígrados en el núcleo urbano y valores de 1 a 0 grados centígrados en los polos fríos. Pues bien, tras ese frío, tras esas lluvias y tormentas que también se daban en la jornada del domingo, pues a partir de hoy recuperamos la estabilidad atmosférica y hablaremos de ese ascenso gradual y continuado de temperaturas. El calor llega, como decíamos antes, para quedarse. Nada más, saludos, disfruten de la jornada.
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0: Y para cerrar este avance informativo de la mañana del martes 19 de mayo, 9 y 14 minutos, vamos con el Santoral del Día, como siempre, con La Gardenia Floristas, celebrando hoy el día de San Adolfo, Calócero, Celestino V, Papa, por eso se le celebra hoy, Dunstano, Ebonio, Filotero, día de Ivo, con V, María Bernarda, Virgen, Partemio, día también de Potenciana, Pudenciana, Pudente, Teodoro, aunque lleva muchos otros días, y acabamos con Urbano. Pues a todos, felicidades. Lo dejamos aquí, enseguida volvemos a las 10. Os cuento qué tenemos hoy en este a media mañana de martes, que me hace feliz porque recuperamos cosas, por fin. Ay. Bueno, pues luego les contamos. Por lo pronto, aquí les dejamos, volvemos enseguida. Disfruten de la mañana. Hasta luego, chao.
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0: Son las 10 de la mañana.
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rondando ya los 20 grados de temperatura a esta hora de la mañana, 10 en punto de este martes 19 de mayo. Buenas de nuevo, vamos con un pequeño avance de lo que va a suponer este a media mañana, primero de la semana, de aquí en Yecla Media Radio. Bueno, para empezar, rutina habitual. En la primera hora, como siempre, periódicos, nos iremos al Colegio La Paz, tendremos nuevo discografía, vendrá por aquí José Ramón Martínez para hablarnos de cómo llega la programación hoy después de la vuelta al curro aquí en Yecla Media, en la tele. Y luego en la segunda hora, pues como siempre, a la vuelta del mediodía, la información puntual en cuanto a farmacias de guardia, números de la suerte y el informe diario de la policía local. Y luego hoy nos visita Rafa López en Calienta que sales. Es su turno y me ha dicho que hoy viene a hablarnos del Mundial de Fútbol que está a puntito de comenzar. 5 semanas para los frikis del balompié, que nos lo vamos a pasar pipa y teta, las dos cosas. Pipa y teta. Eso por un lado, será eso de las 12:25 aproximadamente cuando aparezca por aquí el bueno de Rafa. Cerraremos esa hora con el pinchadiscos como siempre y después del tiempo de actualidad, que como siempre llega a la una, tendremos consejo de sabios. Dios, qué alegría poder decirles que por fin tenemos tertulia en el día de hoy. Serán los encargados Ángel del Pino y Amadeo García de hablar de diferentes cuestiones de actualidad que nos atañen a todos como yeclanos, como murcianos y como españoles, que lo somos todo al mismo tiempo. Nada es excluyente uno de otro. Pues eso es más o menos lo que vamos a tener hoy de menú en este a media mañana. Hay que decirles, les tengo que decir, y lo voy a repetir después, sobre todo para los que se incorporen ya de cara al programa, que el WhatsApp del programa está fuera de combate. No tenemos acceso a él. Así que si quieren ponerse en contacto con nosotros, lo pueden hacer a través o bien del correo electrónico info@yeclamedia.com o bien a través de las redes sociales. Tenéis también la posibilidad de enviarnos un mensaje privado a través del Instagram o a través del Facebook, si así lo consideran. Pero que el WhatsApp ahora mismo está fuera de combate. ¿Por qué? Por cosas. Absurdas y fácilmente resolubles. ¿Cómo sería la palabra? Es que de verdad, un día fuera de combate y ya no se me olvida el habla. Bueno, pues eso es lo que tenemos para el día de hoy en este a media mañana de martes 19 de mayo. Enseguida volvemos aquí a la sintonía de Yecla Media Radio, más música y enseguida el a media mañana. Hasta luego, chao.

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7: Así que vamos con las películas de esta semana, que parece que son menos polémicas.
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0: Son las 11 de la mañana.
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1: Por aquí andamos. Hola, ¿qué tal? Saludos, buenos días. Sean bienvenidos a este a media mañana de martes con sabor de lunes, 19 de mayo, en la antesala de la semana. Yo creo que podemos ya calificar como veraniega. Hemos escuchado ya a Daniel Beltrán decir esta mañana que vamos a tener máximas que van a estar durante toda la semana rondando los 30 grados, 28, 29, 30 grados, con cielos totalmente despejados, sin riesgos de lluvia, con poco viento, es decir, días ya plenamente preveraniegos, y es que estamos a 10 días vista prácticamente, 10-12 días de que llegue junio y con ello el verano. Para los que os gusta el verano, enhorabuena. Para los que no, bueno, pues tendremos que hacer de tripas corazón y seguir viviendo, porque en eso consiste la vida, en seguir viviendo. Hola, Patricia Jiménez, buenos días.
2: Hola, Álvaro Ayala.
1: Yo creo que ya te he preguntado si eres de verano o de invierno y ya me has respondido, pero como tengo memoria de pez...
2: ¡Ay, bienvenido al club!
1: ¿Te lo puedo volver a preguntar?
2: A lo mejor estábamos ya, pero no nos acordábamos ninguno de los dos.
1: Probable, ¿eh? ¿Eres de verano o eres de invierno?
2: Yo soy de todas. Yo voy con todas.
1: Tú te adaptas a todo tipo de situaciones.
2: Yo me adapto. Lógicamente gustan más las primavera y otoño, que de verdad que es...
1: Para mí una semana como la semana pasada fue perfecta.
2: Fue preciosa.
1: 24 grados.
2: Sí, la verdad que muy
1: con
2: bien.
1: Con algún chubasquillo tonto.
2: Qué bonito, ¿eh? Eso de estar en casa.
1: Por mí así siempre.
2: La verdad es que el chubasco que tuvimos el domingo fue una puñeta, porque fue justo bueno, antes de los premios, pero hay que tener en cuenta que la cabalgata se pudo realizar con todo su esplendor.
1: Si tú puedes, si tú tuvieras la capacidad, que no la tenemos porque no somos dioses, de elegir qué acto se nos va a joder por la lluvia, pues evidentemente elegiríamos ese.
2: Sí.
1: Porque si tenía que llover, como todos los San Isidros, hay un día en el que llueve, yo prefiero que llueva el domingo.
2: Sí.
1: Antes que ningún día de ventorrillos,
2: alguna
1: que el viernes de hoguera.
2: Se fastidió porque se quedó
1: al aire.
2: Sí, pero había pasado ya la cabalgata. Y bueno, para todo el mundo que dice, y ya está, entonces ya.
1: No.
2: No.
1: No.
2: No está. Han tenido un currazo también en las peñas porque han tenido que desmontar ventorrillos, que uh-huh. Bueno, pues ya se va a recoger y demás. Y nos queda todavía la celebración de este acto, que todavía no tengo constancia de que se haya puesto fecha.
1: No tiene todavía, pero todo parece indicar que va a ser este fin de semana.
2: Este fin de semana. Vale.
1: Hay que recordar que este fin de semana sigue San Isidro. Que San Isidro no se limita solo en Yecla.
2: Eso es.
1: Y te digo una cosa. Yo he estado en más de una ocasión y aquello es casi mejor que lo de aquí.
2: ¿Ah, sí?
1: Se pegan dos, tres vueltas con las alforjas llenas de comida y bebida, y como va poca gente, a más tocamos.
2: No lo digo.
1: Una cosa espectacular, Patricia. Yo te lo digo en serio. Yo haré gala siempre.
2: Estamos mal.
1: Está fatal, está fatal. Nada, la gente ahí se aburre. Más que hay campo. En fin, que todavía queda... Bueno, y la convivencia por la mañana y las paellas que hacen allí las peñas, que siempre... Espectacular.
2: Qué guay.
1: Bueno, pues...
2: Pues vamos a hablar de San Isidro.
1: Prácticamente, claro. Yo me lo veía venir.
2: Sí, porque hemos tenido muchísimas visitas. Quiero preguntar también a los compañeros de Juas si han podido calcular, si eso se puede hacer. Porque yo tenía la sensación desde tribuna que había menos gente que otros años. Pero luego pensé, es probable que porque se haya distribuido a lo largo del recorrido y por eso tengamos esa sensación. Pero yo mi sensación era que había menos gente.
1: Yo todo lo que vi había gente.
2: En todos lados.
1: Y gente.
2: Y más gente.
1: Y más gente. Uh-huh. Y venga gente.
2: Por eso te digo que yo desde donde me encontraba, es probable que la gente hubiese huido de esta zona.
1: Pues es probable, es probable, pero vamos, yo vi gente, gente y gente y gente y más gente.
2: Sí, la verdad es que las entrevistas que hice a posteriori...
1: Y gente, y gente, y gente.
2: De muchos sitios.
1: Gente ingente.
2: Uh-huh. De muchos lugares, es verdad. La verdad que, bueno, que bien.
1: ¿Y qué vamos a tocar de San Isidro?
2: Bueno, pues vamos a hablar primero de las carrozas que han sido las ganadoras.
1: Efectivamente.
2: Vale, vamos a conocerlas un poquito más, los motivos de estas carrozas. Vamos a pues escuchar sobre todo esos momentos de tanta emoción en la que se dicen el premio que han recibido. Y la verdad es que se vive con mucho cariño y mucho entusiasmo.
1: Imagínate, uh-huh. Después de estar ahí meses metido.
2: Sí, pero no, incluso también nosotros, que estuvimos ahí...
1: Sí. Estuvimos
2: testigo.
1: Ahí Yo me lo pasé muy bien también.
2: Claro, sí, por eso que es un momento muy bonito. ¿Y qué más vamos a contar? ¿Muchas visitas se han recibido? Pues seguro que miles de personas. Nosotros vamos a hablar de las visitas del presidente de la comunidad, que no estuvo por la tarde, pero sí por la mañana en la exposición de carrozas. Vamos a hablar también del consejero de presidencia, que es habitual verlo, pero que es que además el pregonero de este año, Marcos Ortuño, pero insisto, es habitual tenerlo también en las fiestas porque le gusta mucho al consejero de presidencia, Chiclano, Marcos Ortuño. Más visitas por parte del Partido Socialista, también acompañaron a los compañeros de Yecla, el portavoz, y también estuvo la diputada regional de Yecla, Virginia Lopo, lo acompañaron.
1: Joaquín Martínez.
2: El diputado nacional Joaquín Martínez y la senadora Inma
1: Sánchez Roca.
2: Eso. ¿Y qué más?
1: Es que he visto que estaba cerrando los ojitos como diciendo, ¿dónde está mi archivo memoria? ¿Dónde estaba?
2: Porque te has puesto a hacer así y me he puesto nerviosa.
1: ¿Y te has despistado?
2: Sí, porque...
1: Si hago así...
2: Sí, me pone... Porque
1: voy a sonorizarlo.
2: Se escucha.
1: Qué molesto, ¿eh?
2: No, pero porque digo yo, quiere que acabe.
1: No, para nada, es un gesto nervioso, sin más.
2: Por supuesto, vamos a escuchar a la presidenta de la Federación de Peñas, a Silvia, y yo creo que ya no me dejo a nadie más.
1: Y si te dejas a alguien, no te preocupes, que lo recogemos después.
2: A la una, en la radio, con Álvaro Ayala.
1: Y a las dos, en la tele, con Patricia Jiménez. Corazoncito y a funcionar. ¿Qué quieres que te cuente? Los días, ¿no?
2: Sí, porfa.
1: Mira, hoy es el Día Mundial del Juego Limpio.
2: Oh,
1: del Fair Play, también
2: importante,
1: llamado.
2: ¿Eh?
1: En el deporte, imagino.
2: Hay en una el foto, deporte. Juego limpio en las carrozas también hay, ¿verdad?
1: Yo diría que sí.
2: Hasta donde conozco, sí.
1: Yo diría que sí. El que se pique,
2: ajos come. Pero sí, es verdad que luego hay algunas que les gusta guardar el secreto hasta el último momento. Hay otras que prefiere, oye, abrir las puertas de casa y, chicos...
1: Y que entren a la cocina. Uh-huh. Día Mundial del Médico de Familia.
2: Bien.
1: Aprovechando, recordamos que siguen de huelga.
2: Sí.
1: Día Mundial de la Donación de Leche Materna.
2: Oh.
1: Donación de leche materna. Y el Día Mundial de la Enfermedad Inflamatoria Intestinal. Hay días para todo.
2: Sí.
1: Hay que uno celebrarlo y otro por reivindicarlo, seguramente, ¿no? En este último, por ejemplo, hay que reivindicar un poco más de cariño, investigación, acompañamiento.
2: Sí.
1: A eso me pasa a mí. Yo tengo también el intestino hinchado. Mm. O en la barriga, no lo sé. Cosas que me pasan. En fin, pues ya está, ya estaría, ¿no? ¿A funcionar
2: ¿ya?
1: o qué?
2: Venga, vale.
1: Venga, en marcha. Patricia Jiménez, muchas gracias.
2: Hasta luego.
1: Se va con pena. Se va con pena, como diciendo, yo me quedaría aquí todo el día, pero hay un informativo que hacer a partir de las 2 y a la 1 aquí, como siempre, en la radio. Os cuento rápidamente qué tenemos hoy de menú en este primera media mañana de la semana, aunque sea martes. Bueno, pues hoy vamos a recibir a Rafa López. Hoy toca Calienta que sales. Y además me ha dicho que vamos a hablar del Mundial de Fútbol, que empieza dentro de nada y que es el parque temático de los heterobásicos a los que nos gusta el fútbol, ¿vale? Y otros más también, claro. Pero sobre todo a los tíos. Me gusta a los tíos que haya fútbol todo el día. Pues eso. Qué faltoso he sonado, ¿eh? Pero no es una faltada porque me estoy dirigiendo a mí mismo también. Entonces, es como que yo me puedo llamar a mí mismo imbécil. Pues esas cosas. Parecido. No es que esté diciendo que los que nos gusta el fútbol somos imbéciles. Que a veces no tiene que ver una cosa con la otra. Para ser imbécil y que te guste el fútbol, ni que te guste el fútbol por ser imbécil. Bueno, también vamos a tener tertulia, ¿vale? Que hace mucho tiempo que no teníamos la oportunidad de juntar a una pareja para tratar de hablar de cosas relativas. Pues bueno, por ejemplo, tenemos que hablar de San Isidro, tenemos que hablar de las elecciones, por ejemplo, que ha habido elecciones este domingo en Andalucía y que dejan de nuevo el mapa un poco parecido a lo que hemos ido viendo en las últimas citas autonómicas. Bueno, pues un poquito de todo. Lo haremos con Amadeo García y con Ángel del Pino. Estarán aquí a partir de la 1:30 para hablar de todas estas cuestiones y asuntos. Y os quiero recordar también, que os lo he dicho a las 10, pero los que os habéis incorporado ahora, pues posiblemente no lo sepáis, que el teléfono WhatsApp lo tenemos out of combat, fuera de combate. Lo recuperaremos. Calma, ya paz. Lo recuperaremos. Me refiero a que si necesitan ponerse en contacto con nosotros, ya no tienen el WhatsApp disponible porque no tenemos acceso a él, pero sí tenemos las redes, a través de las redes, en arroba Yeclamedia en Instagram o en Facebook, facebook.com/Yeclamedia, o tienen también la oportunidad de enviarnos un correo electrónico que también nos hace mucha ilusión. info@yeclamedia.com, por si quieren, no sé, consultar, preguntar, oye, es que he escuchado una oferta de empleo, bueno, pues la tienen en las redes, por ejemplo. Bueno, un poco todo, ¿vale? Venga, pues ahora sí, podemos empezar, 11 y 11 como a mí me gusta. Nos han pedido desde Tenaya, que es nuestro grupo de trabajadores favoritos, que empecemos hoy con la mujer de verde, y ya saben que yo soy un mandao. Así que dale y zal, y con la mujer de verde comenzamos este martes 19 de mayo.

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1: La rutina nos marca que la primera estación de la mañana es, como siempre, coger las portadas de los diarios regionales, nacionales y deportivos y ponernos al día. Y ayer, bueno, ayer mejor dicho, hoy la prensa lo que nos dice es que, por ejemplo, los regionales, La Verdad titula: la policía arresta al comercial investigado por el fraude millonario de las prótesis en el Servicio Murciano de Salud. Agentes de delitos económicos aceleran sus pesquisas para evitar la fuga o destrucción de pruebas. Las indagaciones se centran ahora en destapar presuntas maniobras para ocultar el patrimonio. Imagen de portada. Los partidos piden más protección para los sanitarios. Los grupos políticos en la Asamblea registran 39 enmiendas a la futura ley que cuidará de las agresiones al personal asistencial. Los médicos aplazan consultas en hospitales y centros de salud al inicio de la cuarta semana de huelga del año contra el nuevo estatuto marco. Y la imagen es de doctores concentrados a la puerta de la Risaca ayer por la mañana durante el paro convocado por el sindicato médico. Terremoto político en el Ayuntamiento de Cartagena. Movimiento Ciudadano, PSOE y Sí Cartagena anuncian una moción de censura con apoyo de los dos exediles de Vox para sacar de la alcaldía a Noelia Arroyo, del Partido Popular, con fotografía de la alcaldesa, por ahora. La regularización de migrantes se atasca en las admisiones, aunque se reduce la presión inicial. El repunte de las quiebras dispara a los trabajadores que cobran del Fogasa y la rebaja fiscal por daños climáticos beneficiará a 23.000 agricultores. El gobierno aprueba una reducción en el sistema de módulos que propone un ahorro del 33 millones de euros en el impuesto de la renta. Felipe Moreno se protege, proyecta una nueva idea del club con Pedro León como presidente ejecutivo. Riesgo de otra pandemia. La Organización Mundial de la Salud advierte de que el mundo está al borde de una calamidad peor que la COVID. Muy bien. Es justo lo que necesitamos escuchar un martes, ¿verdad? La Opinión, ¿qué titula? Pues que moción de censura contra Noelia Arroyo en Cartagena, con fotografía de Noelia Arroyo. Movimiento Ciudadano, PSOE y Sí Cartagena quieren poner fin al desgobierno y la falta de proyecto del actual ejecutivo. Jesús Jiménez Gallo será el candidato alcalde. Dice Ángel Montiel en su columna La Feliz Gobernación, Cartagena, el PSOE blanquea a los ultras. Arranca la cuarta huelga de médicos sin visos de una solución al conflicto y el Mediterráneo murciano bajo la lupa al detectarse microalgas tóxicas. Más cosas en agua, cámara, alarmas y vigilancia para evitar robos en los sondeos. Juicio por acoso. Les di solo palmadas en la espalda, dice el jefe de urgencias. Y Pedro León dirá adiós al fútbol sin cumplir su último sueño, el ascenso del Murcia. Esto es lo que nos trae La Opinión. Nos vamos al País. Vox reclama al PP andaluz que asuma la prioridad nacional. El presidente de la Junta aboga por gobernar en solitario y buscar acuerdos. Feijóo aprovecha la victoria del PP para lanzar su campaña de las generales. El PSOE intenta pasar página del hundimiento del domingo sin autocrítica. La imagen de portada es de Junqueras y de Salvador Illa. Sellan el acuerdo para los presupuestos catalanes. El PSC y Esquerra hicieron ayer un avance decisivo para sacar adelante las cuentas autonómicas de 2026. La Organización Mundial de la Salud alerta de que la humanidad está al borde de una pandemia. ¿Pero de qué? Bueno, de ébola. Hombre, no, que eso sí que mata. España y México aceleran el deshielo con el viaje del rey al Mundial. Felipe VI acepta la invitación de Claudia Sheinbaum. El nuevo fondo soberano financiará operaciones en defensa. Simón destituye a De los Mozos como el consejero delegado al mes y medio de llegar a Indra. Y Elon Musk pierde el juicio contra Sam Altman por OpenIA. En este caso OpenAI, que es como se le llama a la empresa. Hacienda tendrá que devolver a Shakira más de 60 millones, con fotografía de la cantante. Mujeres facturan. En cuanto al mundo, el PSOE deprime a sus alcaldes y varones. No nos ven ganadores. Cargos y dirigentes locales reclaman autocrítica para evitar otro varapalo en las autonómicas y municipales. En Ferraz, en Moncloa, creen que Sánchez es el único imán para devolverles a sus votantes en 2027. Hay que enmendar ese error y estar sobre el terreno. Critican sobre la estrategia de lanzar ministros candidatos. Feijóo apuesta por usar la vía Moreno con valores de Ayuso. Alberto Núñez Feijóo ha tomado buena nota de la victoria clara pero incómoda del PP en Andalucía. Por eso el líder de la oposición plantea un híbrido para llegar a la Moncloa que aúne las dos almas del PP. Fotografía de la familia al completo del Partido Popular con Feijóo y con Moreno, Bonilla, en el centro rodeados de todo el resto de varones. Entre ellos López Miras. La absolución de Shakira aviva el descontento con Hacienda. La Audiencia Nacional exonera a la cantante colombiana de fraude fiscal. Crecen las críticas contra la agencia tributaria. Es el mejor ejemplo de cómo extorsionar a los ciudadanos. El hombre fuerte de la Moncloa en Indra ejecuta el cese express de los mozos. Riquelme negocia con Santander y BBVA para amarrar el aval a la carrera de la presidencia del Madrid. Y la tensión entre Estados Unidos y Cuba se dispara tras la filtración de la compra de drones por la isla. Los entresijos del K-pop. El objetivo nunca ha sido formar artistas talentosos, sino figuras vendibles. Y adiós agridulce al último gran capitán del Real Madrid. La marcha de Carvajal deja un vacío en el vestuario por reconstruir. Esto es lo que traen los nacionales. Nos vamos a los deportivos. El Marca titula una fotografía de Carvajal. Se va con 6 Champions, 4 Ligas, 2 Copas del Rey, 4 Supercopas de España, 5 Supercopas de Europa y 6 Mundiales de Clubes. Todos esos títulos realizando así como una especie de areola alrededor de Carvajal. Dice adiós al Madrid después de 23 años y 27 títulos. Me voy tranquilo sabiendo que he cumplido mi palabra, afirma el último superviviente del club de las 6 Champions. El sábado será homenajeado ante el Athletic. Fermín se pierde el Mundial, se opera del pie y queda fuera. Ancelotti convoca a Vinicius, Rafinha, Endrick y Neymar para el Mundial. Atlético, capitán, Coque seguirá con la visita, con la vista en Neptuno. Y Flick amplía hasta 2028 con opción un año más en el Barcelona. ¿Qué más, Enrique Riquelme? El aval no será un problema. El aspirante a la presidencia del Madrid desata la locura en un evento benéfico. En Inglaterra dan por hecho que Guardiola deja el City. Esto es lo que trae el Marca. Nos vamos al Sport. Proyecto Flick, con fotografía de Hansi Flick junto a Rafa Juste y al presidente Joan Laporta, que le acompañaron en la firma. El alemán sella su renovación hasta 2028 con opción de junio hasta 29. Hasta 2029 de junio hasta el 29. Cada día siento la pasión de los jugadores, destaca el míster. El Arsenal acaricia la liga y dan por hecho el adiós de Pep. Ayer ganó el Arsenal al Burnley 1-0. Y hoy a las 8:30, Bournemouth, Manchester City. Amarga despedida de Dani Carvajal tras 23 años en el club. Fermín se queda sin Mundial, deberá operarse de una fractura del quinto metatarsiano del pie derecho. Y Xavi Pascual dejará el Barça a final de curso. Destino, Dubai. Pues esto es lo que nos traen los periódicos. Y ahora nos vamos al Colegio La Paz. 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
4: Buenos días, soy Darío, desde la Estación Meteorológica, Colegio La Paz. Resumen de los datos obtenidos en el día de hoy. Martes 19 de mayo de 2026. Temperatura máxima de ayer, 24,6 grados centígrados. Temperatura mínima de hoy, 10,8 grados centígrados. Temperatura a las 8:30 de hoy, 15 grados centígrados. Velocidad del viento, 3 kilómetros por hora. Dirección del viento, sur. Presión atmosférica, 1021 hectopascales. Estado del cielo, despejado. Observaciones, humedad relativa, 73%. La temperatura en estos momentos es de 22 grados centígrados. Que pasen un buen día.
1: Buen día también para ti, Darío. Qué velocidad, por Dios. Venga, abrimos nuevo capítulo de discografías, que este me hace mucha ilusión.
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1: A ver, hace tiempo ya, la verdad, que vamos eligiendo algunos de los que más o menos responde a mis aficiones. Y hoy, bueno, pues me ha apetecido también. Hoy nos vamos al año 2001. Hoy conocemos uno de los álbumes debut más importantes de la música alternativa, de la rumba, del rock, del blues. Y sobre todo, de lo que los hicieron únicos, el estilo garrapatero. Hoy vamos a escuchar, bueno, hoy y toda la semana, el sentimiento garrapatero que nos traen las flores, álbum debut de Los Delincuentes, la banda formada por Diego Pozo el Ratón, por el Canijo de Jerez y por un tristemente desaparecido hace ya 20 años, más de 20 años, el Migue. Vamos a escuchar la canción que abre el disco, Los bichos que nacen de los claveles, y la número 6, que da buena cuenta de eso que decimos de la mezcla entre el blues, el rock, el funk, todo ello con un sentimiento garrapatero que es tabanquero. Pues vamos con estas dos canciones y enseguida recibimos a José Ramón Martínez, que hay mucho de lo que hablar del fin de semana. Vamos con... Mira, esto es lo que se llama el garrapateo. ¡Hasta luego, chao!

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9: Abran paso, dejen sitio, que llega el subcampeón de la categoría adulta.
10: A ver.
9: Perdón, tercera posición.
10: No,
9: fue un subcampeón, claro.
10: No.
9: ¿Qué pasa?
10: Que no soy yo el subcampeón.
9: ¿Tú formas parte o no formas parte?
10: Yo formo parte del
9: subcampeón.
10: Pero yo no soy el subcampeón.
9: De esta sala ahora mismo, el único que tiene una segunda posición eres tú.
10: Sí,
9: pues
10: claro,
9: ya está.
10: Pero que lo hace mucha gente, no lo hace José Ramón Martínez, que lo hace mucha gente. De hecho, José Ramón Martínez…
9: Te da apuro hasta decirlo, que lo has hecho tú.
10: No digo que no haya ayudado, que ha ayudado y que he pegado y bastante, pero creo que el mérito lo tienen que tener otras personas que han hecho mucho más que yo. Así que ahí claro lo dejo, que estoy muy contento. Que fue una cosa muy extraña, porque claro, lo vivieron todos ellos juntos y yo lo viví en un camión metido, pero como en dos fases, porque claro, yo sabía, la federación…
9: ¿Empezamos ya?
10: Sí, no. Voy a ser muy calmaico porque sí. Lo que tenga que decir lo diré. A quien se lo tenga que decir. Y aquí en Antena no voy a decir nada.
9: Vale.
10: A quien lo que tenga que decir lo diré, en vale. persona y directamente.
9: Vale.
10: Pero nos dio los tres primeros ganadores. Claro, cuando yo lo vi, pues me dio un como un de decir, no puede ser, porque yo no me
9: Qué frustrante tiene que ser no poder exteriorizarlo.
10: Y no poder compartirlo con nadie. Con nadie, ¿eh? Porque es algo confidencial y que además no se puede decir a los compañeros porque
9: vamos a ver,
10: los jodes.
9: Yo, ¿eh? Yo sí quiero apuntar algo. La verdad que en otras ocasiones sí que nos habían dado los ganadores, digamos, ¿cómo se dice?
10: Off the record.
9: Emplazado, no, ¿cómo se le llama?
10: Embargado.
9: Embargado. La información embargada hasta pues, que se den todos los premios, ¿no? ¿Cómo alguien va a tener el cuajazo, como tú dices, el cuajo de joderle a alguien el momento en el que digan en la tribuna que han ganado, que son segundos, que son quintos, que son décimos, que son decimocuartos?
10: Es que es su momento. Es su
9: ¿Y
10: momento.
9: Es que cómo alguien se va a adelantar y van a tener que enterarse yendo por el sándwich?
10: Es su momento. Es su momento. Pero, fuera de que primero la gente no está con el móvil. No está con el móvil y muy bien que hacen no estando con el móvil. Dos. Bueno, pues eso, cuando yo me enteré, pues fue como, porque estábamos a 5 minutos de entrar en directo,
9: claro.
10: Y fue como alegría.
9: Y pensando, madre mía, pues no queda todavía aún para que llegue, madre mía.
10: Y mucha alegría de verlo celebrar, la verdad, y me hubiera gustado estar allí, y luego estuve con ellos muy rápido, te tengo que decir que tardé muy poquito, en la curva del Pellero ya estaba ya, yo.
9: Sí.
10: Ya estaba yo con ellos.
9: Vi un rayo, una estela detrás de ti que era espectacular. Iba dejando papelicos por segundo.
10: No, o sea, hice una cosa. Es que no miré a los lados. Yo iba para adelante. Es decir, el que me viera en ese tramo de la calle San José y dijera, ¿qué antipático? No,
9: es que no miraba.
10: No quería mirar a nadie.
9: Solo
10: porque
9: tenía un objetivo.
10: Y en la curva del Pellero estaba yo allí.
9: Bueno, a todo esto.
10: Muy contento.
9: Me alegro mucho, enhorabuena.
10: Muy contento, pero voy a decir una cosa también. Por el segundo premio, pero que si hubiéramos tenido un décimo,
9: hubiera sido
10: pues
9: igual.
10: Yo hubiera estado igual de contento y me lo hubiera pasado igual de bien.
9: Ya, pero fue un segundo.
10: Fue un segundo. Y hombre, pues da gócico.
9: Un segundo.
10: Y fue muy trabajado, ¿eh?
9: Hombre, pues claro.
10: Muy trabajado.
9: Pues claro.
10: Enhorabuena a todo el mundo.
9: Efectivamente.
10: A los que quedaron terceros, cuartos y a los que le dieron un obsequio.
9: Un accesi.
10: Porque también lleva su trabajo y su faena y todo hay que ponerlo en valor. Así que enhorabuena a todo el mundo.
9: Bueno, a todo esto volvemos a la normalidad.
10: Sí.
9: Relativa.
10: Sí.
9: Porque la semana que viene tenemos otra vez jarana.
10: Efectivamente. Tenemos como una semanica de tregua y pues eso. Hoy, bueno, pues tenemos un programa, vamos a hacer balance con el concejal de festejos de las fiestas de San Isidro y casi podemos decir que terminamos con las fiestas de San Isidro, aunque no terminan, queda Raspai.
9: Hombre,
10: queda Raspai.
9: Ya lo he dicho antes.
10: El sábado.
9: Yo en Raspai me lo he pasado casi mejor que aquí.
10: Y a eso yo no he ido nunca.
9: Pues debería
10: ir. Una vez. Hombre, debería no, que voy a ir, ya te lo digo yo.
9: Perdón.
10: Que voy a ir.
9: Pues ya me dirás el lunes entonces.
10: Bien. Tenemos también una entrevista con AFILLE, que es la Asociación de Fibromialgia, uh-huh. Que bueno, tienen todavía actividades del Día Mundial, que recordemos fue la pasada semana, pero lógicamente pues no pudimos tener con ellas la entrevista, porque estábamos con los especiales de San Isidro.
9: Con otras cosas,
10: y también
9: sí.
10: Vamos a hacer una previa de en este caso vamos a hacer una previa de la velada de boxeo. Que va a ser este viernes.
9: Correcto.
10: Este viernes, velada de boxeo en Yecla. Vamos a tener aquí a Chumilla, que ya le he recomendado que venga aquí a Yecla Media,
9: sí.
10: A ser posible, y no vaya a otra
9: a otros sitios, ¿no?
10: Nuestro Chumilla es que es genio y figura, y es grande, haga lo que haga.
9: Para todo.
10: Hay que decirlo. Es grande, haga lo que haga. Y también vamos a hablar de esa campaña que se está... Que bueno, pues estuvieron el pasado miércoles, hicimos entrevista y de la campaña contra para la prevención del mosquito tigre.
9: Uh-huh.
10: Campaña de prevención del mosquito tigre que arranca ahora, pero se va a desarrollar hasta bueno, pues hasta
9: final de verano.
10: Final
9: de verano, porque
10: que hay que llevar cuidado. Bueno, pues nos queda. Hemos hecho. Te has salido de la piscina. Pues si te has salido de la piscina, pues no deje un charquico de agua en esto porque. Porque allí acuden, en los campos, en las casas también.
9: Que no haya agua encharcada, es lo importante.
10: Efectivamente. Así que, pues llevar cuidado con todo eso. Y ese es el primer lo que hay que ver ya normal. Me va a ser raro hacer aquí el programa porque llevamos dos semanas
9: es
10: sin hacerlo.
9: Es que yo tengo la sensación de que estamos medio de vacaciones.
10: Sí.
9: Y no, ni mucho menos. No.
10: Y de vacaciones lo dices porque has trabajado poco esta última semana.
9: No tengo yo esa sensación, la verdad.
10: Vale.
9: Pero es que, no sé, una cosa muy rara.
10: Bien. Y hoy, tras el finde, vamos a tener, bueno, pues un repaso. Se fue David Castillo a grabar las carrozas, uh-huh, y las vamos a ver con la óptica de David Castillo Mora.
9: Es decir, Mr. Real.
10: Mr. Real. Que lo tenemos un poco de vacaciones, ¿eh? A Mr. Real. Ya Mr. Real somos tú y yo más que él, pero bien. Que con esa óptica, que siempre es brutal.
9: Diferente.
10: Ver nuestras carrozas, ver el ambiente y, bueno, pues también los políticos que desfilaron por ese día. Estuvo el presidente López Miras, que costó que llegara, todo hay que decirlo, porque se atascó en el segundo premio, en la Peña Alfitolé, porque tenían como una, esto que luego lo vi allí, en tienen como una para proteger, para que la gente no hiciera lo que alguno hizo, por ejemplo, en mi peña, que es tocar los papeles y desarmar la carroza, por ejemplo. Es que las carrozas no se pueden tocar.
9: No se deberían poder tocar, sí.
10: No, hombre, como poderse se pueden, claro que se pueden, pero no se deben tocar las carrozas.
9: Ay, Dios mío.
10: Pero, pues eso, hablando del ambiente de ese día, y es el tras el fin de hoy lo que vamos a tener.
9: Pues está bien. Está muy bien.
10: Para mañana pasado lunes. Y esto, pues ya lo hablaremos mañana y pasado, porque no tengo ni idea de lo que vamos a sacar.
9: No hay prisa.
10: Pero ya sacaremos. Veremos. Que nadie se preocupe, que vamos a tener programación. Y programación no solo de San Isidro, que con San Isidro yo creo que ayer ya cumplimos y ya, pues a lo mejor el fin de semana podemos rescatar algo, pero poco más. Hemos terminado con nuestro San Isidro, ya empezamos con más cosas, como siempre.
9: Y enseguida, como decimos, Feria del Mueble.
10: Feria del Mueble, la semana que viene allí estaremos.
9: Estaremos en el recinto ferial, en la 64ª.
10: Madre mía, hace 4 días que era el 50 aniversario.
9: Me acuerdo.
10: Madre mía, qué pena.
9: José Ramón Martínez, muchas gracias.
10: A ti.
9: Mañana más. Nada, así que, mira, señales horarias ya y empezamos con la segunda hora.
11: Son las 12 del mediodía.
9: Pues esa era la canción que teníamos preparada para cuando sobrara tiempo, pero no ha sobrado. Había ganas de charrar. Bueno, vamos con la segunda hora. Segunda hora protagonizada por, como siempre, la información puntual a esta hora, Farmacias de Guardia, números premiados de loterías y apuestas del Estado y el informe diario de la policía local para conocer cómo ha resultado el día de ayer en cuanto al tráfico, accidentes, etcétera, etcétera. Dentro de un ratín también estará con nosotros Rafa López en Calienta que Sales. Toca hablar del Mundial de Fútbol, que lo tenemos ya en el horizonte también, creo que del 11. Del 11 o el 14, 11 o 14, no recuerdo, ahora nos sacará el de dudas a no sé cuántos de julio, fútbol todos los días. Bueno, pues vamos con la información de siempre. 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
9: Pues vamos a repasar cuáles fueron los números premiados del día de ayer en cuanto a loterías y apuestas del Estado, con una buena noticia en cuanto a la primitiva. Porque la combinación de ayer ha debido resultar ganadora para alguien que se ha embolsado una buena pasta. Vamos por orden. Primero, la Bonoloto. La combinación de ayer fue la siguiente. 4, 11, 19, 24, 37 y 47. Repito, 4, 11, 19, 24, 37 y 47. Complementario el 12, reintegro el 3. Perdón, el 7. Reintegro el 7, la bonoloto de ayer. La primitiva, la combinación ganadora ayer, que se llevó 20 y pico millones de euros, fue 4, 11, 18, 31, 37 y 44. Repito, 4, 11, 18, 31, 37 y 44. Complementario el 46, reintegro el 5. Y tuvimos también Eurodreams. La combinación ganadora en el día de ayer fue la siguiente: 3, 11, 16, 20, 21 y 22. Repito, 3, 11, 16, 20, 21 y 22. Número sueño, el 4. Y para hoy tenemos botes en los sorteos del martes, como son la Bonoloto, que alcanza 1,8 millones de euros, que está muy bien. Y tenemos también un Euromillón de 92 millones de euros, además del millón de todos los martes y todos los viernes. 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
9: Pues vamos con esa información que nos facilita la Unidad de Relaciones Exteriores de la Policía Local de Yecla. Nos habla ayer de un accidente ocurrido a las 8 y 20 de la mañana. Bueno, un accidente, ¿no? Un incendio en un cuadro de luz de una vivienda en la calle Algeciras. Durante las labores de extinción y ventilación se procedió al desalojo de dos menores y una persona mayor sin necesidad de la asistencia sanitaria, lo cual es siempre buena noticia. Cortes de calle en el día de hoy. Bueno, pues calle Águilas, entre Lepanto y Avenida de la Paz, hasta final de obras. Y para hoy también, cortada la calle Isabel la Católica, tras la Iglesia Vieja, por obras en la iglesia. Así que ténganlo en cuenta. Calle Águilas, entre Lepanto y Avenida de la Paz, cortada. Y calle Isabel la Católica, detrás de la Iglesia Vieja. Bueno, pues esto es lo que nos trae la información de la Unidad de Relaciones Exteriores de la Policía Local de Yecla a través de ITV La Rotonda. Hacemos una pequeña parada y enseguida recibimos a Rafa López para hablar del Mundial de Fútbol 2026. Un mes y pico de fútbol sin parar. Hasta luego.
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1: Venga, pues vamos al lío, que viene por delante uno de esos meses que es que para los frikis un poco así del fútbol, pues es un mes de mundial. Y además con estos formatos en los que cada vez hay más partidos y más partidos, y la Champions, más partidos, y ahora llega el mundial, más partidos, más equipos, más... ¡qué locura! Rafa López, muy buenas.
2: Muy buenas.
1: ¿Qué
2: buenas.
1: Tal? ¿Cómo estamos?
2: Todo bien.
1: ¿Tienes la sensación también de estar saturado de tanto fútbol?
2: Sí.
1: Por cosas propias y por cosas ajenas.
2: Ahí está, por las dos, sí, es verdad. Y encima venimos y vengo a hablarte más de fútbol, digo, pues ya está.
1: Más fútbol.
2: Más fútbol, sí.
1: Al que no le guste puede desconectar, puede cambiar de emisora durante un ratito, pero luego vuelvan, que hay más cosas.
2: Ahí está.
1: No invitamos a nadie a irse, pero...
2: Toca, porque dentro de poco...
1: que es el Mundial.
2: Claro.
1: Cada cuatro años, como los Juegos.
2: Esa es. Luego hemos hablado de Juegos también,
1: Sí, hombre, y de invierno, de verano... ¿Tú te acuerdas de aquel ciclo que hicimos de Juegos Populares?
2: Sí.
1: Qué bien me lo pasé,
2: Ahí está.
1: Sobre todo los vascos. Más vascos que un arao.
2: Pues sí, bueno, y vamos a hablar de eso, del Mundial.
1: Uh-huh.
2: El Mundial número 23.
1: ¿23º Mundial?
2: Sí.
1: ¿De fútbol?
2: Sí. Desde, lo tenía por
1: 34,
2: aquí.
1: Creo.
2: Desde la primera Uruguay en 1930.
1: 30,
2: Uruguay. Sí, el primer Mundial organizado, bueno, aunque hubo ahí una mezcla una vez, pero organizado por tres países
1: diferentes. Sí.
2: Canadá. Estados Unidos
1: y México. Es verdad que hubo ya experiencias mundial, sí. No, pero sí Eurocopa. Por ejemplo, sí. el que ganamos, ¿no? Austria y Suiza.
2: Ahí está.
1: Fue Austria y Suiza en 2008.
2: Esa.
1: Y luego Rusia y Ucrania puede ser también. No, Ucrania y Rusia no.
2: No me acuerdo.
1: Porque si no, no se estarían dando de palos como se están dando ahora.
2: Pues sí, hay tres
1: efectivamente.
2: Tres países. México, anfitrión por tercera vez. He visto por allí.
1: Sí.
2: Donde, bueno, se empieza...
1: Estados Unidos por segunda.
2: Sí.
1: En menos de 32 años.
2: Sí. El caso
1: 1994, Mundial 94.
2: Eso me acuerdo yo.
1: Hombre, ahí éramos nosotros así.
2: No, ñaco.
1: Así, pero así.
2: Ñaquete. Sí. Pues nada, empieza menos de un mes, el 11 de junio. 11 de junio hasta el 19 de julio.
1: 5 semanas.
2: Sí.
1: De fútbol todos los días.
2: Claro, es que hay 48 selecciones este año.
1: ¡Dios!
2: Un total...

0: de 104 partidos.
1: ¡Dios!
0: Vamos, que le guste el fútbol, en mes y poco,
2: pues eso.
0: Se va a hinchar.
2: El único problema son los horarios.
0: Claro.
2: Ah,
0: ahí está.
2: Amigo, el único problema son los horarios.
0: De noche, de madrugada.
2: Hay alguno que es horario NBA.
0: Exactamente. Esa. Antes es que había 32 selecciones.
2: Claro, antes eran 4 grupos de... No, 8 grupos de 4.
0: 8 grupos de 4. Y ahora, no sé si...
2: Una barbaridad.
0: 12 grupos de 4.
1: Es una barbaridad.
0: 12 grupos de 4. Lo que pasa es que, claro, clasifican los dos primeros de cada grupo y 8 mejores terceros.
2: Ser tercero prácticamente, vamos.
0: Te hace clasificarte.
2: ¿Qué va a pasar mucha gente?
0: A 16avos de final, ¿no? Uh-huh. Pues si no
2: un partido más. O sea, hay que hacer un partido más para ganar la Copa del Mundo.
0: Ah, ahí está. Vale. Un partidico. Bien.
2: Ya era difícil ganar el
0: Mundial. Ya era difícil, imagínate ahora.
2: Ganar un partido más.
0: Exactamente. El torneo se disputa en 16 ciudades. Uh-huh. La gran mayoría pues se conoce de Estados Unidos, Miami, Los Ángeles, Ciudad de México, que es donde se inaugura uh-huh. el primer partido, en el Estadio Azteca. Donde se van a hacer 5 partidos. En ese. Bueno, son cosas.
2: Sí. Detalle. Un Estadio Azteca es uno de los grandes templos del fútbol a nivel mundial.
0: Ahí está. Y he visto por aquí, no sé si. Creo que se podría actualizar. 4 debutantes: Cabo Verde.
2: Es probable. Cabo Verde, Curazao.
0: Curazao, exactamente. Jordania y Uzbekistán.
2: Son 4 potencias mundiales de. Vamos. Que no nos crucemos, bueno, con Cabo Verde debutamos nosotros.
0: Cabo Verde nos cruzamos, o sea que...
2: Efectivamente.
0: Y luego nunca... Son equipos.
2: Vete tú a saber,
0: ¿eh? Dan alguna sorpresa.
2: Curazao.
0: Y Haití, que regresa tras 52 años sin...
2: Haití.
0: Sin madre mía. Sin disputar el
2: Mundial. Se parece a la Confederación en vez del Mundial.
0: Esa es. La verdad es que van a muchos equipos, muchos partidos.
2: ¡E Italia único, no, tío!
0: ¡E Italia no! Ahí está.
2: No hay 48 selecciones e Italia no va.
0: 2-3 mundiales así.
2: Lleva 3 mundiales seguidos sin ir. ¿Verdad? Madre mía.
0: Sí. Es que
2: con lo que han sido.
0: Ahora se supone que hay solo 8 equipos que han ganado la Copa Mundial. No sé, ¿te lo sabes o no?
2: Yo creo que sí que sabría.
0: Ahí, pues Italia lleva 4.
2: Es de ellos, claro, es de uno de los potentes.
0: Y lleva 3 mundiales sin hacer. Luego tenemos a Brasil. Que
2: la
0: pentacampeona. Alemania e Italia llevan 4, Argentina 3, Francia 2, con Uruguay, uh-huh. que es la que hizo la primera.
2: La primera fue el primer campeón.
0: Y España e Inglaterra, que llevamos 1.
2: ¿Inglaterra tiene mundial?
0: Sí, he visto por aquí.
2: Ah, los 70, sí, perdón. Sí.
0: O sea, que Italia esté fuera es muy, muy
2: es
0: raro.
2: Gordo,
0: es rarísimo.
2: Es gordo. Es que no tiene generación.
0: Ahí está.
2: Que no vamos a entrar en detalle. Cuéntame el mundial, ¿cómo se estructura?
0: Más por aquí. No, visto que 4 cositas. Uh-huh. 4 cositas. Alemania, por ejemplo, es la selección europea con más participación.
2: Sí.
0: Ya 21.
2: Yo creo que.
0: Pero
2: han fallado en 2.
0: Sí.
2: Y por la guerra mundial.
0: Ah, puede ser. La verdad es que no lo había pensado, pero es muy posible.
2: Posiblemente.
0: Por detrás de Brasil. Brasil que no se ha perdido ni una.
2: Ni una.
0: Brasil es.
2: Increíble. Allí no comen, pero jugar juega.
0: Allí, exactamente. Jugar. Eso te iba a decir. Digo, jugar siempre salen futbolistas muy buenos. ¿Qué más por aquí? Pelé. Pelé es el único jugador de la historia que ha ganado 3 veces el torneo.
2: Tela, ¿eh?
0: 3 veces.
2: 3 mundiales.
0: 3 mundiales.
2: Ahí lo llevas.
0: Está por aquí Cristiano, que ha sido el único jugador que ha marcado en 5 ediciones.
2: Uh-huh.
0: Yo no sé si este año...
2: Van convocados él y Messi.
0: Van convocados él y Messi.
2: Y van a batir récord. Van a estar en 6 mundiales.
0: En 6 mundiales.
2: Increíble.
0: No sé si podrían enfrentarse entre ellos. No lo sé.
2: A ver, si ganan los partidos, llegará un momento que se crucen.
0: Claro, a ver. Está claro.
2: Y ese partido va a estar bonito, ¿eh?
0: Sería muy bueno.
2: Argentina,
0: y
2: Portugal,
0: nada, por aquí... máximo goleadores. El máximo goleador, ¿lo conoces? ¿Sabes quién es?
2: ¿Müller?
0: No, 16 goles, casi.
2: Klose. Miroslav Klose. ¿Puede ser que en 2002? Ahí no lo tiene.
0: En 24 datos. Partidos, 16 goles.
2: Ah, vale, pero en varios mundiales.
0: No solo en una
2: edición.
0: Sí.
2: Es que hubo un mundial que metió 10 o 12 goles.
0: Claro.
2: 2002 creo que fue.
0: Sí, pues es que en una edición...
2: Que le metieron 11 a Arabia Saudí.
0: Ahí está. Claro, pues ahí está.
2: Esta cosa, ¿por qué la retengo?
0: Yo no sabía, me lo explico. Yo sabía que tú ibas a tener muchos datos en la cabeza. No hace falta buscarlo de ningún lado.
2: Esos fueron 9 o 11 goles, una cosa de locos.
0: En una edición, ¿vale? 13 goles en 1958, Just Fontaine. Fontaine.
2: Es el francés, da igual, no vale, es un idioma fallido.
0: Pues más o menos esos datos tenía ahí visto.
2: Uh-huh.
0: Porque, tú no sé si lo sabías, pero a España la dan como favorita.
2: Favorita, nos dan como favorito.
0: Como favorito.
2: El superordenador ese, que no me acuerdo cómo se llama.
0: Un 17% de probabilidad de posibilidad de que gane España. Después Francia, con un 14. Y fuera de Europa dan a la vigente campeona.
2: ¿Argentina?
0: Argentina, con un 8 y pico, casi un 9. O sea que yo creo que, bueno, veremos a ver.
2: Vamos a verlo, ¿eh?
0: Ahora,
2: con la baja de Fermín,
0: sí, hay que... qué pena, una pena. Una pena que los jugadores que están bien todo el año y que los ve y que dices, qué maravilla,
2: lo bueno que
0: se lesionen.
2: Y lo descansadito que va a llegar Lamine Yamal.
0: Eso sí.
2: Que va a llegar descansadito.
0: Tuvo dos, tres jornadas que...
2: Está fresquito, fresquito. Sí.
0: Va ahí como una moto. Madre mía. Es una máquina, ese muchacho. Así que, pues sí, más o menos eso... Eso diríamos un poquito de...
2: 14 de junio. Eso es... 11 de junio. Tres semanas.
0: Ahora mismo estamos
2: en
0: ahí.
2: Tres semanas.
0: Que ya no sé si me pillaba de volver aquí.
2: Sí,
0: bueno,
2: sí te
0: pillas. Sí me pilla.
2: Sí te pillas.
0: Ya está. Hablaremos...
2: Un viaje más te queda.
0: Sacarán ahí, cosas más por aquí.
2: No quieras coger de vacaciones tan pronto. Un viaje más te queda por aquí. Bueno, pues ya saben, bien. Del 11 al 18 de julio.
0: 19 de julio.
2: 19 de julio, Mundial de la FIFA en México, Estados Unidos y Canadá, el parque temático de todos los frikis del fútbol.
0: Ah,
2: a disfrutarlo nos toca.
0: Pues sí.
2: Rafa López, muchas gracias.
0: Gracias a ti.
2: Hasta el mes que viene.
0: Hasta luego. Adiós.

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8: Pues vamos a por un nuevo capítulo del Pinchadiscos, que en este martes viajamos en el tiempo para encontrarnos con una figura imprescindible de la música norteamericana de los años 50, 60 y 70. Se trata del gran Paul Anka y una de sus más memorables canciones, Put Your Hand on My Shoulder. Nació en Ottawa, en Canadá, en 1941, hijo de padres de origen sirio, y en 1990 se convirtió en ciudadano de los Estados Unidos. Paul Anka se le puede considerar como un niño prodigio. Muy joven ya cantaba en el coro de la iglesia ortodoxa sirio-antioqueña. Estudió piano y formó parte de un trío llamado The Bobby Boxers, y a la edad de 11 años actuaba con frecuencia en clubes nocturnos de la provincia de Quebec. Muy joven empezó su trabajo como compositor. A los 15 años ya se había presentado para un programa de televisión local. A dicha edad se trasladó con su tío a Los Ángeles y gracias a sus contactos grabó el primer sencillo I Confess. Grabó también un par más de canciones, pero no consiguieron mucha repercusión. Anka regresó a Canadá y empezó a plantearse su regreso a los estudios para cursar la carrera de Derecho o Periodismo. Sin embargo, la música era lo suyo y poco a poco se fue labrando un camino que finalmente fue imparable. Con éxitos como Diana, Lonely Boy, a la que hoy vamos a escuchar, por ejemplo, en el Pinchadiscos, que le va a sonar muchísimo. Como dato curioso, podemos recordar que en 1983 escribió tres canciones con Michael Jackson. Hoy recordamos el sonido de los 60 con Paul Anka y su canción Put Your Head on My Shoulder. Vamos con Paul Anka y enseguida noticias aquí en Yecla Media. Hasta luego, chao.

0: Es la 1 de la tarde.
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2: ¿Qué tal? Muy buenas tardes ya. Hoy, entre otras cuestiones, en este 19 de mayo, la Asamblea General de las Naciones Unidas declara este día como Día Mundial del Juego Limpio, a propuesta de numerosos países miembros. Con ello, la ONU otorga una especial relevancia al deporte como medio para conseguir una sociedad pacífica e igualitaria. El año pasado fue el primer día, 2025, en el que se celebró la primera vez esta efeméride. ¿Y por qué se celebra el Día Mundial del Juego Limpio? Pues los deportistas, la actividad física tiene el poder de cambiar prejuicios, de inspirar a personas, de derribar barreras, de luchar contra la discriminación y rebajar los conflictos. De hecho, en la historia de la humanidad hay muchos casos de cómo el deporte ha actuado en favor de la paz. Por ejemplo, en Sudáfrica, tras el apartheid, Sudáfrica fue sede del Campeonato del Mundo de Rugby en el 95. El entonces presidente Nelson Mandela utilizó el torneo como una oportunidad para unificar a la nación. Mandela apoyó al equipo nacional, los Springboks, que era un símbolo del pasado blanco del país. La victoria de Sudáfrica ayudó a promover la reconciliación y la unidad nacional. El deporte es importantísimo, pero también hay que cuidarlo. Vamos a por los titulares del día en esta jornada de martes 19 de mayo. La Peña El Ababó en categoría adulta y la Peña El Cintón en infantil lograron los primeros premios del concurso de carrozas en las fiestas de San Isidro, una cabalgata que volvió a reunir a miles de personas en las calles de la ciudad. El desfile amplió este año su recorrido. A lo largo del trayecto se instalaron cerca de 300 chiringuitos donde vecinos y visitantes disfrutaron de la gastronomía y del vino de Yecla, en una jornada en la que el ambiente festivo acompañó a una temperatura agradable. La cabalgata contó este año con 58 carrozas elaboradas durante meses por las peñas participantes, 25 en categoría adulta, 33 en infantil. Todas ellas superaron los 10 millones de papelicos de seda y utilizados para su confección. Hubo también visita, en este caso, por parte del presidente de la comunidad autónoma, Fernando López Miras, y también por parte de una delegación del Grupo Socialista, en este caso con la diputada regional Virginia Lopo, el diputado nacional Joaquín Martínez y la senadora Inma Sánchez Roca. Y en cuanto al deporte, Hispania cerró temporada este pasado sábado en el Chumilla con una derrota ante el Colo-Colo Zaragoza por 4-8 en un encuentro intrascendente para las rojiblancas, que certificaron su descenso de la Segunda División Nacional la semana anterior. El club ayer emitía un comunicado en el que dejan clara su intención. Volveremos. Conoceremos también, cómo no, cómo llega la semana en lo meteorológico, en el que parece que por fin tendremos una pequeña muestra de lo que puede ser este verano, porque vamos a tener temperaturas cercanas a los 30 grados durante toda la semana. Escucharemos a Daniel Beltrán, el responsable de Meteo Altiplano. Por lo pronto, vamos a por los asuntos del día. Soy Álvaro Ayala, comenzamos.

0: San Isidro nos volvió a dejar estampas únicas en nuestras calles. Las carrozas volvieron a ser el centro de atención de este pasado sábado y en el que, como siempre, disfrutamos ya no solo también del arte, sino de la competición siempre sana. En categoría adulta, Joyas de Yecla de la Peña de Lavabo se alzó con el triunfo, coincidiendo además con el 25º aniversario de la Peña. Una propuesta que rindió homenaje a los momentos y elementos más representativos de Yecla y de las propias fiestas de San Isidro. Una carroza que tomó como inspiración el refajo y el mantón tradicional, convertido simbólicamente en el manto que cubre la ciudad, del que surgían monumentos emblemáticos como la Iglesia Vieja o la Basílica de la Purísima. El segundo premio en adultas fue para la peña Los Empancinados, con Esta flor no se riega, se bebe, en homenaje a la gaseosa La Flor de Yecla. El tercer puesto fue para la peña El Alicornio, Entre muros y memorias. El cuarto, para la peña El Corralico, con El buen yeclano no deja una promesa en vano. Escuchamos momentos de esas entregas de premios con El Lavabo o Los Empancinados.
1: A todo el mundo, todo, sobre todo a la Peña Lavabo, porque hemos hecho 25 años, entonces este es un gran premio para nosotros.
2: A nuestro estadio, que está en Murcia.
1: Un beso.
3: ¡Te queremos!
1: A todas las familias, porque también sin ellas no podemos tampoco. A todo el mundo.
4: Obviamente, esto es una gasificadora, lo que vemos, y las máquinas, toda la maquinaria. Y
3: ¡contentísima! ¡Ya está!
0: Pues contentísima, estaba claro que sí. En categoría infantil, la vencedora de la fue la carroza Vaya Maravilla de la Peña El Cintón, inspirada en las siete maravillas del mundo. La Peña convirtió a las fiestas de San Isidro en la octava. Con este galardón, El Cintón ya suma 8 primeros premios en 11 años compitiendo. El segundo premio infantil fue para la Peña El Cítole con Lío en Río, escenificando la película familiar Río. El tercer premio fue para la Peña Gallete con Me contó mi abuela, Cuídate en luna llena, mientras que la cuarta posición fue para la Peña El Cencerro de Interés Turístico Universal. Escuchamos las reacciones también en El Cintón y en El Fitole.
5: Inexplicable, esto es maravilloso, gracias al trabajo de todos los compañeros. Sí,
6: la verdad es que es un trabajo que entre todos lo sacamos a la calle para que la gente y nosotros disfrutemos. Y esto no se pierda nunca.
5: Eso es lo importante, que disfrute la gente viendo el trabajo que hacemos. Y estamos súper orgullosos de esto. Nos ponemos a trabajar y sale lo que sale.
6: Nos gusta y como nos gusta, pues lo hacemos.
7: No nos lo esperábamos, pero bueno, ha sido una alegría por el gran trabajo que lleva todo esto.
8: Un saludo
7: desde la Peña Fitolé a las 7.
3: ¡Ole! ¡Enhorabuena!
0: Gracias. Pues saludo que se llevaron los compañeros de 7 Región de Murcia. El desfile amplió este año su recorrido. A lo largo del trayecto se instalaron cerca de 300 chiringuitos donde vecinos y visitantes disfrutaron de la gastronomía y del vino en una jornada en la que el ambiente festivo acompañó a temperatura agradable. La celebración contó además con un dispositivo especial de seguridad y protección civil para evitar incidentes. Desde la tribuna, la alcaldesa, el pregonero y la presidenta de la Federación de Peñas destacaron el ambiente festivo tras el esfuerzo realizado por las peñas que hacen posible San Isidro. Escuchamos a la alcaldesa Remedios Lajara, al pregonero Marcos Ortuño y a la presidenta de la Federación de Peñas, Silvia Guillén.
9: Jornada maravillosa, son nuestra fiesta más multitudinaria donde la participación ciudadana juega un papel fundamental, lo estáis viendo, es una fiesta llena de color, de alegría, de convivencia. Y yo no puedo más que agradecer a la Federación de Peñas de San Isidro el trabajo colaborativo que realiza con el Ayuntamiento para que hoy podamos disfrutar de lo que estamos disfrutando. Y sobre todo agradecer a las peñas el magnífico trabajo, estas maravillosas obras de arte que hoy podemos disfrutar. Desde el respeto y desde la responsabilidad al trabajo que han realizado las peñas, al trabajo y a la seguridad de todos, porque no está reñido eso con la diversión, con el disfrute, con pasarlo bien. Y creo que en eso debemos estar a la altura. Yo creo que los ciudadanos de Yecla lo están. Hoy se duplica la población de Yecla. Estamos en torno a 60-70 mil personas las que hoy estamos en las calles de Yecla.
10: Pues de una manera especial, la fiesta de San Isidro 2026 van a quedar grabadas para mí para siempre en el corazón por haber sido pregonero de esta fiesta declarada de interés turístico nacional. Una fiesta que atraen a muchísimas personas también de fuera de Yecla y de fuera de la región. Una fiesta que, por tanto, son un reclamo turístico y una fiesta que son, como podéis comprobar, una experiencia única. Hay que vivir en primera persona este gran día de la cabalgata de carrozas con esta guerra de confeti y la verdad es que lo pasamos genial. La frase con la que definiré mi pregón: alegría. Las fiestas de San Isidro son alegría, diversión, colorido, tradición. Yo no puedo más que agradecer a la Federación de Peñas la importante labor que llevan a cabo para mantener una de las tradiciones más yeclanas como las fiestas de San Isidro. Yo no puedo más que agradecer a la Federación de Peñas el trabajo que llevan a cabo para que todos hoy podamos disfrutar de esta gran cabalgata de carroza. Un día que todos los yeclanos tenemos señalado en el calendario. Hoy todo el de Yecla tiene que estar aquí porque de verdad que se pasa, como estáis comprobando, muy bien. Aunque tengamos que luchar con estos confetis mientras estamos hablando.
8: Mira, el premio que le des es insignificante para todo el trabajo que llevan estas carrozas, para todo el esfuerzo, el hacer de la nada, de basura, de reciclaje, materiales, todo eso. Hacer esto lo de arte no tiene precio. A ellos les es muy gratificante que se reconozca su trabajo y así como es, pero el premio que le demos no supone nada el gasto que conlleva, el esfuerzo que conlleva. Y hoy, en este día, es ilusionante ver cómo ellas disfrutan mostrando su trabajo al pueblo de Yecla.
0: 58 carrozas elaboradas durante meses por las peñas participantes, 25 en categoría adulta, 33 en infantil. Todas ellas superaron los 10 millones de papelicos de seda y colores utilizados en su confección. El presidente de la comunidad, Fernando López Miras, visitaba la exposición de carrozas donde destacaba el trabajo artesanal y la tradición que hay detrás de esta celebración. Miras destacaba que las fiestas que se hacen en honor a lo que son las la región de Murcia y Yecla, campo, agricultura, esfuerzo y trabajo, valores que, según aseguraba, se han ido conjugando a lo largo de las generaciones en las fiestas de San Isidro. Durante la visita, el presidente regional puso en valor el trabajo de las peñas y vecinos en la elaboración de las carrozas con millones de papelicos colocados uno a uno durante meses hasta convertirlas en obras de arte. Escuchamos al presidente, Fernando López Miras, y a la alcaldesa Remedios Lajara.
11: Hoy no podíamos estar en otro sitio que no fuera Yecla. Yecla es la capital de la región y de gran parte de España también. Estamos viendo cómo hay miles y miles de personas que se han acercado a conocer una tradición que forma parte de nuestra identidad y nuestra cultura, las fiestas de San Isidro en Yecla. Fiestas que desde luego hacen honor a lo que somos en la región de Murcia y también, por supuesto, en Yecla. Campo, agricultura, esfuerzo, trabajo, que a lo largo de las generaciones se han ido, bueno, pues conjurando en estas fiestas de San Isidro como vamos a poder comprobar y como estamos comprobando hoy. Y la verdad es que son obras de arte, obras artesanales, 10 millones de papelicos de seda. Llevan meses trabajando todos aquellos que conforman las fiestas de Yecla, papelico a papelico, de forma artesanal, de forma manual, hasta hacer estas carrozas que son impresionantes, que son increíbles, que merece la pena conocer, que son verdaderas obras de arte realizadas de forma artesanal, a mano, insisto, 10 millones de papelicos de seda. Pues a mí no me queda más que dar las gracias a todos los que hacen posible estas fiestas, a la Federación de Peñas, por supuesto, a todos los que llevan tantos meses trabajando en hacer estas carrozas de papelicos de seda, insisto, 10 millones de papelicos de seda puestos uno a uno a mano. Dar las gracias a todos los vecinos de Yecla, a todos los yeclanos, a todas las yeclanas por abrir las puertas de su ciudad para que desde cualquier rincón de la región y de España puedan venir a conocer una tradición que forma parte de nuestra identidad, de la cultura, del campo, de la agricultura, del esfuerzo, del trabajo. Dar las gracias, por supuesto, a la alcaldesa y al ayuntamiento por lo bien que lo están haciendo y por cómo un año más organizan unas fiestas tan, tan bonitas. Y dar las gracias al pregonero por haber pregonado unas fiestas que son de interés turístico nacional y que sin duda también habrá influido a que gran parte de la gente que hoy está, que no es de Yecla, haya conocido a través de ese pregón unas fiestas tan bonitas, unas fiestas que forman parte de nuestra identidad y les haya invitado a venir a conocerlas.
12: Ahora es el momento en el que podemos detenernos, es el momento en el que podemos admirar y recoger todos esos detalles que han venido trabajando las peñas a lo largo de estos últimos meses. Nos referíamos a ese trabajo y a ese esfuerzo como un trabajo minucioso, laborioso, incluso artesanal. No es fácil realizar esos canutillos de papel y no es fácil para que quede de manera tan homogénea. Yo quiero aprovechar también para felicitar, por supuesto, a la Federación de Peñas de San Isidro por el compromiso, desde luego, con esta fiesta, por la magnífica relación de colaboración con el Ayuntamiento, porque no se entendería sin esa relación de colaboración, no se entendería el éxito de estas fiestas, y ese éxito viene recogido en los números: más de 70 peñas, más de 58 carrozas que desfilarán hoy, más de 280 chiringuitos que se van a instalar a lo largo del recorrido. Hemos tenido que ampliar este año ese recorrido.
0: También desde el Partido Socialista, junto a representantes yeclanos, el portavoz del Grupo Socialista, Cristóbal Ruiz, y la diputada regional Virginia Lopo visitaron la cabalgata. El diputado nacional Joaquín Martínez y la senadora Inma Sánchez Roca, que pudieron conocer de cerca el trabajo artesanal que realizan durante meses las 58 peñas participantes. Los dirigentes socialistas pusieron en valor el trabajo de miles de familias y peñistas que se dedican meses a elaborar las carrozas con millones de papelicos. También se destacó el ambiente que se vive en las calles durante la cabalgata, gastronomía, vino y cientos de vecinos y vecinas visitantes compartiendo una jornada considerada única en la localidad. Escuchamos en este orden al secretario general del PSOE en Yecla, Cristóbal Ruiz, al diputado nacional Joaquín Martínez, la senadora socialista Inma Sánchez Roca y la diputada regional de Yecla, Virginia Lopo.
13: Les he contado un poco por encima, les he explicado lo del papelito y tal, pero yo creo que esto, y con el poco tiempo que llevan aquí, yo por lo menos conocer un poquito ya sus impresiones en estas fiestas en las que más de 60 peñas salen a la calle y en la que los millones de papelicos que se han currado tienen todo su mérito. Un trabajo artesanal y un trabajo también de convivencia de las peñas.
14: Maravilla de trabajo que realizan las más de 60 peñas aquí en Yecla. Yo la verdad que estoy sorprendido, pese a que soy de Cieza, no conocía estas fiestas, no conocía este trabajo que durante todo el año miles de familias yeclanas, jóvenes, niños, realizan para un solo día con más de 14 millones de papelillos. Y la verdad que primero agradecer por supuesto esta invitación y luego felicitar al pueblo de Yecla y sobre todo el trabajo de las diferentes agrupaciones o los diferentes colectivos que participan.
15: Donde se unen generaciones para realizar este trabajo artesano desde los más pequeños hasta los más mayores y al final eso refleja mucho la buena convivencia y la sana convivencia de un pueblo. Un trabajo artesano que además creo que también está muy vinculado al patrón que se celebra, a las fiestas de San Isidro, a ese trabajo de la tierra, de la agricultura, tan importante en este territorio, el sector vitivinícola, que creo que es fundamental poner siempre en valor que vivimos aquí, celebrar el patrón de los agricultores, de la agricultura, de las agricultoras, y seguir potenciando desde el Gobierno de España a este sector tan importante que crece en exportaciones gracias al apoyo indiscutible que el Gobierno de España hace. Y con el buen trabajo de los compañeros socialistas aquí en Yecla vamos a seguir celebrando fiestas como estas que nos unen, que ponen en valor territorio, generaciones y que nos vinculan siempre con la tierra y con la identidad de lo que somos.
16: Que no es solo el trabajo que han hecho las peñas, que es de muchos meses. Ese trabajo se hace muy a gusto también porque es convivencia, son gachamigas, son gazpachos, estamos juntos y competimos, hay una competencia sana en el concurso de carroza. Que vengan a Yecla, que vean las obras de arte que hacen las peñas y que disfruten de la gastronomía, del buen vino y de todos los chiringuitos que en las calles por donde pasa el desfile la gente saca comida y bebida para que todo el mundo hoy disfrute en Yecla.
0: Pues el siguiente paso serán las fiestas en Raspall. Al deporte.
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0: La Sociedad Deportiva Hispania cerró temporada el pasado sábado en el Chumilla con una derrota ante el Colo-Colo Zaragoza por 4-8 en un encuentro intrascendente para las rojiblancas que certificaron su descenso a la Segunda División Nacional la semana anterior. Hispania hizo ayer un balance de la temporada complicada después de no conseguir la permanencia en Segunda División a través de un comunicado, pero el club ha querido lanzar un mensaje de orgullo, agradecimiento y esperanza de cara al futuro. La entidad destaca que el curso ha estado marcado por el cambio de grupo, los largos desplazamientos y el importante esfuerzo económico realizado durante toda la campaña. También las lesiones han condicionado gran parte de la temporada, obligando a muchas jugadoras a asumir una gran carga física y mental. Desde el club también han querido poner en valor el compromiso de una plantilla no profesional formada por jugadoras que compaginan entrenamientos y partidos con estudios, trabajos y responsabilidades personales, resaltando que el equipo nunca dejó de competir, trabajar y creer. Hispania agradece igualmente el apoyo recibido por parte del Ayuntamiento de Yecla, la comunidad autónoma, patrocinadores, colaboradores, cantera, familia y afición durante toda la temporada. Pese al descenso, la entidad asegura sentirse orgullosa del esfuerzo de sus jugadoras y cuerpo técnico, dejando claro que el proyecto va a seguir adelante, porque caer, dicen, también forma parte del deporte, y esto no termina aquí, volveremos, concluye el comunicado. El equipo rojiblanco cayó en casa ante el Colo Zaragoza 4-8, que sirvió para despedir la temporada entre familia y amigos con la vista puesta en el próximo reto, regresar a la categoría de plata. Y en cuanto al de fútbol base y sus resultados, el fútbol base Yecla resolvió su jornada de la siguiente forma. El juvenil A, Espumaitel, cayó 2-3 frente a Torre Pacheco. El juvenil B, Bema, ganó 3-6 y consiguió el ascenso a primera, siendo segundo en la clasificación. El cadete A, Ramoné, cayó 1-2 frente a Unión Molinense. El cadete B, Tomás Solutions, venció 0-1 en Villa de Fortuna. El infantil A, Prefor 2, ganó 6-0 a Archena. El infantil B, Pelotón, ganó 1-3 a Olla del Campo. El alevín A, Diamond 4, perdió 0-3 frente a UCAM Murcia. El alevín B, JMC, perdió en Molina por 7-1 ante Unión Molinense. El alevín C, Lomar, cayó en Ceutí contra el Ceutí B por 3-0. Y el Benjamín Río Mobiliario venció por 1-2 al Cejín Deportivo. Y en cuanto al Yecla Club de Fútbol, el conjunto senior femenino perdió 1-2 frente a San Javier. Los chicos, el juvenil cayó 1-5 ante el Progreso y puso ya el fin a la temporada. El cadete A ganó 7-0 a Molina. El cadete B empató a 0 en Ceutí y el infantil perdió ante el Moratalla por 1-6. Y por último, el juvenil de fútbol sala perdió 6-1 ante el líder, el Unión Molinense, este pasado fin de semana. Solo nos queda por conocer la previsión meteorológica que nos trae, como siempre, nuestro compañero Daniel Beltrán.
18: A partir de hoy, con vistas a los próximos 15 o 20 días como mínimos, llegamos a decir que tenemos calor, que llega el calor y que llega para quedarse. La jornada de hoy ya con temperaturas en torno a los 28 grados centígrados de máxima, un valor que se mantendrá prácticamente sin cambios, idéntico en la jornada de mañana miércoles y también en la del jueves, y que a partir del viernes podría incluso seguir ascendiendo esa temperatura máxima. Alcanzaremos los 29 o puntualmente ya la barrera de los 30 grados centígrados a partir del viernes y este fin de semana que nos llega a la vuelta de la esquina, pues tendremos, como decimos, estabilidad atmosférica y calor que va a continuar en el largo plazo. Hablaremos de cielos poco nubosos o despejados a lo largo de los próximos días,

0: 5. Y ahora hacemos una pequeña parada, muy pequeña parada, y enseguida volvemos con el tiempo de tertulia que conseguimos recuperar por fin después de varias semanas sin conseguirlo. Enseguida volvemos.
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2: No quiero hacer revisión mental del tiempo que hacía que no podía establecer tertulia en esta casa. Entre unas cosas y otras, lo especial de los músicos. En fin, por fin recuperamos este espacio para hablar de nuestras cosas, de las más cercanas y también de las un poco más allá que también nos afectan de manera directa. Vamos a ir desgranándolo poco a poco. Hoy con nuestros invitados, con Amadeo García. Hola, Amadeo, ¿qué tal? Muy buenas.
3: Hola, Álvaro, buenos días.
2: Y con don Ángel del Pino. Caballero, ¿qué tal? Muy buenas.
4: Buenos días.
2: Bienvenidos ambos.
4: Muchas gracias.
2: Uno, imagino que todavía algo tambaleante por el esfuerzo, el trabajo, los kilómetros pegados, persiguiendo la carroza. Amadeo, ¿cómo disfrutas tú San Isidro?
3: Yo mucho, la verdad. O sea, de siempre. Yo pertenezco a la Peña La Cepa desde su fundación en el año 91, y la verdad es que me lo paso muy bien. Somos una peña un poco atípica, en el sentido de que sí que mantenemos una relación, porque tenemos una sede fija durante todo el año. Nos juntamos muchas veces, celebramos, hacemos muchas celebraciones, que si Navidad, que si en la feria, que si Halloween, que si todo lo que
2: más
3: pillamos.
2: Más bien una asociación cultural, más que...
3: Sí. Y nos juntamos a ver los partidos de fútbol y a hacer algún conciertico, a lo mejor. O sea, que la verdad es que lo hacemos. Y luego, lógicamente, a partir de finales de enero, febrero, ya es tema carroza, y la última semana siempre es frenética, porque como siempre llegamos justico a punto con la carroza medio terminada unos días antes de empezar la cabalgata.
2: Yo envidio y envidiaré siempre a aquellas peñas que dicen: no, nosotros ya la tenemos terminada hace tres semanas.
3: Sí, yo nunca lo he entendido.
2: Es una cosa espectacular.
3: Además, siempre me ha parecido mentira, porque no puede ser.
4: Porque a lo mejor es un metro. Lo que hacen es un metro, dos metros nada más.
2: No, son carrozas bien hechas, con su trabajo, pero que las terminan como dos, tres semanas antes. Y lo hacen con toda la intención del mundo, poder disfrutar de esas dos semanas previas sin los agobios que nos está diciendo.
3: Sí.
4: No, es que teniendo abierto todo el año, puedes ir poco a poco haciendo el proceso.
2: Sí, pero, se está otras cosas. No, pero se está otras cosas.
4: Ya, bueno, bien, pero si lo tienes...
2: Me decía Ángel que Ángel es de los que cada vez más me estoy encontrando, eso también es verdad, que aprovecha este día igual para viajar un poco.
4: Bueno, viajar, me voy
2: por lo que
4: cerca
2: sea.
4: De aquí, pero vamos.
2: Bueno, por lo que sea.
4: Pues no me voy, no, porque yo las he disfrutado mucho. Uh-huh. Yo desde el año 82 que estoy aquí, he visto todo el proceso, cómo se ha ido desarrollando, cómo ha ido creciendo, y lo he pasado. Montábamos una especie de caseta ahí en el bajo y tal, o sea que lo hemos pasado muy bien. Pero llega uno ya a la edad que va teniendo, que eso, que la fiesta, mucha fiesta, al final cansa. Entonces llevo ya uno, después de estar, como te he comentado antes, los cuatro años en la concejalía, que más o menos estás obligado a ir, pues eso me saturó ya de todo.
2: Obligado, pero de buena gana hay que decirlo. Esa experiencia,
4: pero
2: hay que vivirla.
4: Vamos a ver,
2: claro.
4: si yo te digo, si es que como no me tienen que animar mucho para meterme... en una fiesta, pues con la cierta ya vas teniendo edad y tienes que ir frenando un poco.
2: Y aprovechando que ambos tenéis una dilatada trayectoria disfrutando de la fiesta, en este caso Amadeo desde dentro, ¿cómo ha ido evolucionando? ¿Cómo la recuerdas cuando empezasteis con la Cepa? Que imagino que sería, no sé, hace 30, 40 años a lo mejor.
3: El 91.
2: De 30 años, más sí, de 30 sí, años, sí, casi 40 ya.
3: 35 años va a ser, sí.
2: ¿Cómo ha ido creciendo, evolucionando? ¿Cómo lo percibes?
3: No, bueno, creo que los cambios todos los hemos percibido. Fundamentalmente en lo que es el día de la cabalgata, en lo que es la participación popular, ¿no? O sea, de hacer una cabalgata, que me recuerdo que inicialmente salíamos de la Feria del Mueble, subíamos por la calle Rambla y dábamos una vueltecita, bajábamos por la calle San Francisco, incluso dábamos dos pasadas.
2: Sí, en la primera, lo recuerdo también.
3: En la primera se supone que era para exhibición del jurado y la segunda era para dar los premios. A lo que hay ahora mismo, y con un recorrido como este año, que encima se ha ampliado y está repleto completamente de gente en todas las calles, y encima con esa participación popular, de decir que había 200 y pico chiringuitos instalados.
2: Casi 300, 280. 200,
3: bueno, una barbaridad. entre particulares que sacan su mesa a la calle y las peñas que se organizan, como nosotros también, que tenemos nuestro espacio también ahí en un rinconcito de la acera, creo que bueno, la evolución ha sido espectacular. O sea, hoy por hoy es la fiesta que no nos podíamos esperar en cuanto a número de participantes en la cabalgata y al número de espectadores. O sea, ha sido un crecimiento casi exponencial en los últimos años. Y que se mantenga así, que se mantenga así.
2: Que siga vivo. Ángel.
4: Yo recuerdo de cuando mis hijas eran pequeñas, de estar ahí en el parque y de pronto alguien me decía que están pasando las carrozas. Y me acuerdo que nos subíamos del parque a la calle San José y pasaban cuatro en comparación ahora.
2: Sí, sí, sí.
4: Y nada, veíamos un ratito, me acuerdo que sí que lo que daban eran más cosas de comer. En aquella época daban, no sé, pues sí, una longaniza
3: gente,
4: seca de esta.
3: Había menos gente en la calle.
4: Había menos gente, vale. Pero que era un momento. Me acuerdo que estábamos ahí con mis hijas, lo veían, en plan, y nos bajábamos enseguida, o sea que no era... No había agobio.
2: El recorrido, al ser más pequeño, como era antes. Yo recuerdo el primer año que salí con mi peña, 2005, ya subíamos por San Francisco y de vuelta por San Antonio. Es decir, prácticamente la mitad del recorrido que había ahora y eran dos vueltas. Uh-huh. O sea, la cantidad de público que habría entonces en esas calles no tiene nada que ver con lo que hay ahora. En tu caso, por ejemplo, Ángel, que no siendo yeclano, ¿cómo de gala has hecho de la fiesta de San Isidro?
4: Soy más yeclano, que, lo repito sí, muchas veces, pero soy más yeclano que todos los que tienen menos de 40 años.
2: Es probable, como por ejemplo yo. Pero ¿de qué manera has dado a conocer la fiesta fuera de nuestra ciudad?
4: Hombre, yo, pues trayendo, por ejemplo, amigos aquí a pasar el día, han venido en aquella, cuando yo estaba más en marcha, pues traía a familiares, amigos, y la daba a conocer por ahí. Yo lo comparaba siempre por hacer una comparación con en Murcia, por ejemplo, con
3: el bando de la
4: huerta. Es algo más. Uh-huh. Y siempre, pues eso, pues diciendo que yo para mí era la mejor fiesta que hay, donde mejor me lo pasaba. Porque...
2: La que recomendabas, ¿no? La
4: sí,
2: primera.
4: Sí, sí.
2: Luego ya todas
4: yo
2: las
4: sí.
2: demás, pero.
4: Espero que no se enfade nadie.
2: No creo. Amadeo, desde dentro. ¿Cómo se puede hacer seguir creciendo, mejorando? ¿Cuáles podrían ser algunos detalles que hagan que, sobre todo desde el punto de vista de las peñas, ¿no? Que al final acabamos de escuchar al informativo decir todos los protagonistas, todos los representantes políticos, decir que el gran éxito de la fiesta son gracias a las peñas. Las peñas, ¿qué pueden hacer o qué pueden aportar para seguir creciendo? No sé si tienes alguna propuesta.
3: No, hombre.
2: Yo tengo alguna, ¿eh?
3: Sí, sí, yo también. No, a ver, la peña, efectivamente, son el alma de la fiesta, pues son las que confeccionan las carrozas y son las que luego en la cabalgata, que es el punto culminante de la fiesta, es lo que más atrae a todo el público. Sí que es verdad que las peñas, por su propia lógica, son cosas cerradas. Entonces haría falta un poco más de apertura. Se consigue, por ejemplo, cuando se hace el pan con aceite el miércoles, donde va toda la gente. Pero sí que es verdad que en el recinto de los Ventorrillos, lo que llamamos el recinto de los Ventorrillos, se ha quedado como algo circunscrito exclusivamente a los componentes de la peña y a pocos ha llegado. No se abre. Entonces haría falta a lo mejor que ese recinto, creo que lo hemos comentado antes, supusiera también el poder que alguien no se sintiera fuera del lugar por el hecho de no estar incluido en ninguna de las peñas y tener alguna posibilidad, como por ejemplo que gente de la hostelería de aquí de Yecla pusiera también su ventorrillo o su deto para que cualquiera nadie se pudiera considerar excluido de la fiesta por no pertenecer a ninguna peña, por ejemplo.
2: Uh-huh. Ángel.
4: Sí, yo creo que, bueno, ya hace mucho que no, yo recuerdo que te comentó antes que yo creo recordar que se montaban, había casetas de, que sí, del caballo,
2: Amigos del caballo.
4: Sí. Yo creo que el PSOE ponía en alguna época.
3: No, era en la feria.
4: Ahora, eso era en la feria, entonces estoy yo confundido.
2: Bueno, es normal confundir, ¿eh? Es el mismo.
4: Pero creo que sí, que es una medida de que. Porque todo el mundo te dice, no, si tú puedes ir a cualquier peña, gallita. Pero no sé, tienes que ir.
2: No.
4: Yo creo. Por eso digo. Que es, a lo mejor siempre conoces a alguien, pero los que no somos, que no tenemos mucha cara, pues te acercas por ahí y no sé, parece que es que vas pidiendo algo, ¿verdad?
2: Es que esa entonces es una...
4: te cortas mucho.
2: Esa es una cuestión y que yo quiero apuntar también desde mi propia perspectiva, opinión mía propia personal, la del presentador, es que es una opinión muy extendida. Los que no formamos parte de ninguna peña, muchas veces allí no nos sentimos parte de la fiesta. ¿Cómo se arreglaría eso? Simplemente una barra. Una barra, exacto, en la que pueda una persona, sin la necesidad de tener que ir mendigando, oye, sácame una cerveza, oye, dame algo para echarme a la boca, sino que hubiera una barra allí que integrara de esa manera a todo aquel que fuera. Porque es verdad que hay, pues, esa situación que es para las peñas, que ponen sus propios cuarteles generales, pero los demás nos quedamos un poquito fuera. Y yo creo que eso es algo que se había hecho anteriormente y que ahora, en esta ocasión, pues no se ha dado el caso. Es verdad que también está la discoteca al lado, pero hombre, salir del recinto para ir a la discoteca, ya me estás expulsando, ¿no? Creo que eso es una cosa también a mejorar de cara a futuras ediciones, porque por todo lo demás, a nivel organizativo, también se han dado grandes pasos hacia adelante, por ejemplo.
3: Sí, y se ha estructurado mucho mejor lo que sí, ahí sí que se ha evolucionado. Hay cosas que, por ejemplo, a ver, se ha perdido lo que es la esencia inicial de lo que era una fiesta dedicada al campo y a los trabajadores del campo, uh-huh, a los agricultores. Aunque se sigue manteniendo la idea así general de las temáticas de las carrozas, la verdad es que desde hace años ya ha desaparecido prácticamente la temática del campo, salvo alguna excepción. Todo eso se ha ido perdiendo, pero bueno, tampoco tiene por qué ser malo. O sea, que la verdad es que se han ampliado las cosas. Yo lo único que me quejo, que se debería de cambiar para evitar algún que otro comentario y discusión, es que el jurado sea formado única y exclusivamente por gente conocedora de la fiesta, de la elaboración, por ejemplo,
2: peñeros.
3: Exactamente.
2: O sea, hay miembros también, ¿eh?
3: Sí, me parece eso lo que debería ser. Solo y exclusivamente gente que elabora las carrozas, por ejemplo, infantiles, que evalúen a las adultas y las adultas que evalúen a las... Sin ninguna otra interferencia ajena a eso, incluyendo a, por ejemplo, representantes políticos, evitando así algún que otra discusión
2: o suspicacia,
3: efectivamente.
2: ¿Qué te parece ese aspecto?
3: Y se ha perdido...
2: Perdón.
3: No, la otra cosa, que nosotros, mi peña, sí que lo mantenemos, pero se ha perdido un poquitín ese carácter reivindicativo, uh-huh, de la temática de algunas carrozas. O sea, digamos que ahora se ha quedado una temática muy blanda en la mayoría de
2: muy
3: las
2: carrozas. Muy museística, ¿verdad?
3: Exactamente, muy de maqueta, muy de museo, muy de... y se ha perdido lo que era tradicionalmente siempre así. Me acuerdo los carteles que sacaban todas las carrozas con alguna crítica o con alguna, exactamente, que no tiene por qué molestar, o sea, que simplemente en algunos casos dar un pequeño toque de atención y en otro caso pues hacer observar algún pequeño error que pueda haber en cualquier ámbito y que se pueda reflejar en una carroza. Nuestra peña desde hace años ya viene haciendo siempre una reivindicación, sí. Nos hemos metido con el cambio climático, con la escasez de agua, con este último por el tema de la sanidad y salud que tengamos, era la carroza y la temática de este año. Pero bueno, me hubiera gustado, había una carroza delante de nosotros que me gustó mucho, criticaba la situación del aparcamiento en el pueblo, uh-huh, y me parece muy, muy adecuado, o sea, que la gente saque a relucir alguna problemática que además está en boca de todo y que lo saquen como algo encima que puede resultar y bonito y gracioso.
2: Satírico, o sea, sí.
3: Exactamente. Siempre. Pero bueno, quitando eso, yo creo que este año me ha gustado mucho cómo se ha desarrollado la fiesta.
4: Pues yo creo que eso es las mismas peñas, si mantenéis relación con la, me figuro yo, con lo que es la junta directiva, que son los que después se pasean por la mañana, sí, por ahí, sí, por la... Pues vosotros presentar a la junta directiva, presentarle esa proposición. Y yo creo que nadie
3: de banda se pueden ir haciendo.
4: Yo creo que nadie va a decir que no ante eso, vamos. Y lo de la reivindicación, pues está bien, eso está clarísimo. Yo también he visto, he podido ver los últimos años que va disminuyendo mucho. Antes era una crítica de que fuera. Y además, pues esas las críticas van bien. Porque si te cuecen es que es verdad. Entonces lo que tienes que hacer es hacer lo contrario.
2: Bueno, pues ya queda el escaloncito de Raspai, que es también otro de los capítulos muy, muy bonitos de esas fiestas. Yecla, ya nos despedimos de San Isidro. El domingo hubo elecciones en Andalucía, en la que se volvió a quedar patente que lo de las mayorías absolutas creo ya son cosas de otro tiempo. Se quedó muy cerquita al Partido Popular.
4: Por desgracia.
2: Y ahora va a tener que echar mano de nuevo de negociaciones con su socio natural, que es Vox. Un Vox que ha impulsado, y quiero que hablemos de esa propuesta, un lema que viene a decir algo así como prioridad nacional, que es lo que estamos escuchando últimamente. ¿Ustedes qué interpretan cuando escuchan eso de prioridad nacional? Que es un poco los españoles primero, los andaluces primero, los extremeños primero, los murcianos primero. Ángel, ¿a ti qué te sugiere este lema?
4: Es que depende de lo que, en realidad, lo que quiera decir la prioridad nacional. Porque, claro, prioridad nacional es dejando a todos los demás fuera, no. Pero prioridad, la gente de aquí, respecto a primero, respecto a quién. Porque son gente que no tiene papeles, que no tiene esto, que no tiene el otro, pues yo lo veo bien. Igual, exactamente igual, que, por ejemplo, en cualquier sindicato la prioridad la tienen los afiliados al sindicato. Yo voy a un sindicato y me cuesta el doble o no me admiten a pedir una solicitud. Si es en el sentido ese lo de la prioridad, pues no lo veo mal. Ahora, si esa prioridad lo que quiere decir es que te... que anulas el derecho que pueda tener otra persona, pues no lo veo bien. Pero la prioridad nacional en sí, por eso, que es que depende, y después la prioridad te la va a cortar por mucho. Yo oigo por ahí alguna de estos de Vox, los he oído, y gente que amenaza con que Vox va a hacer esto, va a hacer lo otro. Legalmente no lo va a poder hacer, legalmente, porque eso está en las leyes, y no puedes, tú no puedes denegar un tratamiento, por ejemplo, en un hospital. Yo he estado trabajando en hospitales, que yo sepa, en la vida se ha denegado un tratamiento a nadie. A nadie. Y entonces, por eso digo que depende de lo que quiera decir la prioridad. Claro, hombre, si yo tengo mi seguridad social en regla y no sé qué, y me ponen por delante un señor que no tiene la seguridad nacional, pues a lo mejor me llega a molestar, como nos molestaría a todos. Uh-huh. Cuidado. Porque eso es la prioridad, además, en mucha ya, aparte de la ideología de derecha, de izquierda. Yo creo que hay mucha gente que está a favor de que se iba para algo estar aquí pagando y habiendo nacido aquí. Uh-huh. Pero claro, con límites de la legalidad.
2: ¿A ti a qué te suena este lema, Madeo?
3: A ver, es que yo podría hablar mucho, mucho, mucho de este tema y explayarme, porque no es tan sencillo,
2: ¿eh? Tenemos 14 minutos por delante.
3: Bueno, pues ya. No, yo lo primero, a ver, efectivamente, y tú lo has dicho, o sea, prioridad nacional es simplemente un lema, de momento, es un lema, porque en la actualidad, desgraciadamente, y sobre todo en algunos políticos, en algunos partidos políticos, como en este caso puede ser vos, lo que está imperando ahora mismo es dar un titular, dar un lema, dar un eslogan, sin argumentarlo. ¿Por qué? Porque es lo más llamativo, lo que es más popular, lo que llega a la gente y lo que se repite de forma sistemática y más sencilla, ¿eh? Un lema, prioridad nacional, prioridad nacional, prioridad nacional. Lo segundo, no es un invento propio, ¿eh? La prioridad nacional ya Hitler en su momento la sacó, pero luego hace 40 años Jean-Marie Le Pen en Francia también hablaba de prioridad nacional. Lo digo que aquí es que si estamos copiando, encima estamos copiando tarde. O sea que ese discurso ya está muy gastado en otros países, aunque ahora, por ejemplo, la italiana también la ha retomado.
2: Lo ha adoptado también, sí.
3: Y no quiero decir del que tenemos al otro lado del Atlántico, el señor Trump, con el American First, o sea, el América Primero, que viene a ser más o menos lo mismo.
2: Sí.
3: Pero si nos damos cuenta en todo esto, lo que ha pasado, bueno, excepto en el nazismo con Hitler, en el resto de los países ha quedado más en el lema que en otra cosa. ¿Por qué? Pues porque es más, es eso, es una frase populista que lo que quiere es llegar de forma a la gente
2: rápida,
3: sin más. ¿Por qué? Porque desarrollarlo es un problema. Hay un problema legal en todos los países. Es un problema muy grave. Luego atentaría contra cosas tan fundamentales, no solamente contra la legislación nacional, en este caso, que dice se pueden modificar las leyes en un momento dado, si es posible, pero tendremos también la ley europea, en el caso de España, o tendremos incluso la Carta de Derechos del Hombre. Y luego, es que también, daros cuenta que hablamos de prioridad nacional, pero vamos a darle la vuelta. En vez de beneficiar a unos cuantos, lo que pretenden algunos sectores, en este caso quien lo propone esto, no es beneficiar a unos cuantos, es perjudicar a alguien por motivo de su origen. O sea que si lo vemos desde ese punto de vista, es que encima queda más deshumanizado. Y además, con gente que se supone que son creyentes y son practicantes de una religión como la católica, es que va en contra completamente de esos principios que se supone que ellos mismos asumen. Lo digo también por las contradicciones que crea la misma palabra y el hecho de cómo se va a desarrollar y cómo se va a hacer. Yo hay una cosa que creo que tengo claro, todos somos iguales, independientemente del origen, de donde vengamos. El problema del mundo occidental, del mundo desarrollado, no es un problema de recursos, sino de redistribución adecuada de la riqueza. Y segundo, el hecho de que haya un mundo desarrollado y uno de subdesarrollado, mucha de la culpa históricamente la tiene el mundo desarrollado. Entonces, negarle ahora, o sea, es lo mismo, es que nosotros nos olvidamos fácilmente, pero España ha sido tradicionalmente un país de migrantes. Uh-huh. O sea, sí, pero aquí después de la guerra, hasta los años 60 que volvieron
4: en diferentes condiciones
3: durante 20 años. No, es que si Suiza o Francia hubieran dicho lo mismo,
4: no se iba a ningún lado.
3: Y nosotros aquí tenemos afortunadamente muchos trabajadores que fueron a trabajar a Francia, claro, y a Suiza, que están cobrando su pensión. Están cobrando su pensión por el hecho de irse, incluso solo los que se iban a la vendimia, no los que se establecieron allí durante varios años. Lo digo por eso, o sea, creo que primero que no creo que sea legal el hacerlo, y que si alguien se empeña en hacerlo legal va a tener muchísimas dificultades, y segundo, que me parece completamente inhumano y fuera de lugar.
4: Yo creo además que el que mismo dice eso, en plan tajante de no de negarlo, sabe que no lo va a poder cumplir.
2: Entonces, ¿por qué lo dice?
4: Porque es muy populista.
3: Porque saca rédito
4: claro,
3: electoral.
4: Me viene, vamos a negar, vamos a hacer esto y vamos a hacer lo otro. Y yo, coño, este tío es mi líder. Y saben, en el fondo, hombre, han estado gobernando ya en algunos sitios. Uh-huh. Los que, y tampoco ha pasado nada al otro mundo, ni las mujeres han quedado sin su atención, ni. O sea, que son. Por eso. Propaganda para traer votos, en una palabra.
2: Maquillaje.
3: Hay una cosa que sí. Bueno, y Ángel, a mí me extraña muchísimo que el Partido Popular, que lo considero un partido serio.
2: Ahí quería yo llegar, que está adoptando los
3: exactamente,
2: postulados.
3: Exactamente, yo la verdad es que me sorprendo muchísimo.
4: Bueno, vamos a empezar ya.
3: No.
4: Vamos a ver. De uno o de otro.
3: No, si lo digo, porque esto debería ser un discurso.
2: De uno en uno.
3: Estamos hablando de esta propuesta concreta.
4: Ya, pero
3: lo normal es que se circunscriba a quien lo ha sacado a reducir, que es un partido muy particular, muy específico, como es el partido de Vox. O sea, lo que me extraña es que esa propuesta, con todas sus pegas, todos sus problemas y todos sus prejuicios que podíamos tener para asumirlo, algunas personas, que un partido como el Partido Popular, que no tiene esa ideología, lo esté asumiendo poco a poco. Son por cuestiones coyunturales, seguramente por eso, pues porque le han obligado a asumirlo para gobernar en Extremadura, en Castilla y León, en Aragón. Pero me extraña muchísimo que un partido como el Partido Popular haga y asuma y haga propias propuestas de este tipo.
4: Pues ya estamos haciendo. El gobierno español de ahora mismo está haciendo suya la ideología separatista,
3: que podemos
4: la ideología de los golpistas.
3: No empecemos ya ahí.
4: Ya, pero entiéndeme.
3: Hablamos de otro tema.
4: A nivel nacional, el primero que ha dicho eso, y yo te digo Lo que no puede ser es decir que el PP está asumiendo, que yo hasta ahora no lo he visto en ningún lado.
3: Sí, hombre.
4: No,
3: yo sí. En los pactos de Extremadura, de Aragón.
4: Pero que se ha hecho.
3: Han asumido.
4: Que se ha hecho.
2: Se ha incluido. En los acuerdos de gobierno se incluye la nomenclatura prioritaria.
4: Pero vamos, ¿qué se ha llevado a efectivo?
2: Todavía no, todavía nada. Porque es que, además, en el marco constitucional igual es complicado.
4: Pero bueno, pero entonces, si eso se está haciendo, también se ha hecho en el gobierno, por ejemplo, de España, porque no hay que comparar y tumbar, ¿no? Si yo veo las cosas, vamos, si ya de entrada yo he dicho que lo de la prioridad nacional lo he expuesto, o sea, que no me lo creo que sea lo que están diciendo. Entonces ya está claro dónde quiero ir. Pero si empezamos a comparar que está asumiendo el PP, pues yo entonces yo te puedo contestar, y no estoy diciendo que Itumar, en la realidad el gobierno de España no es que vaya a asumir o vaya a demostrar los que ya lo ha realizado y ha hecho lo de ahora del pacto que ha habido en Cataluña, que lo han hecho el día siguiente de salir de las elecciones. Eso es impresentable.
3: No, vamos a ver, estamos hablando de una cosa
4: particular. Sí,
3: o sea, si quieres podemos hablar de cualquier otra cosa.
4: No hablamos.
3: No me justifiques que el PP haya asumido la propuesta de la prioridad nacional,
4: pero
3: por el hecho de que según tu punto de vista, el gobierno de España ha asumido otras cosas que a ti no te gustan.
4: Yo no justifico eso. Yo,
3: podemos hablar de cosas,
4: yo lo que digo,
3: pero son cosas
4: es
3: distintas.
4: Que hay que criticar las dos cosas.
3: Te voy a decir una cosa, hasta ahora puede ser criticable cualquier medida que haya tomado el gobierno español, cualquier medida, de cada uno desde su punto de vista. Pero sí te digo una cosa, hasta cosas criticables como la ley de amnistía y todo lo que tú quieras, pero todo se ha hecho, nadie ha dicho que fuera ilegal, todo se ha hecho de forma legal. Y yo sí que estoy cuestionando que esa propuesta choca rotundamente con todo el sistema jurídico actual español. Porque
4: legal que, si es que...
3: Sí, todo lo que se ha hecho ha sido legal. Nadie lo ha cuestionado.
4: La amnistía también es legal.
3: Sí, es legal. Se ha hecho una ley, vamos a ver, Ángel, se ha hecho una ley,
4: por Dios.
3: se ha aprobado. Y estamos dentro de una legalidad. Una cosa que no te guste a ti.
4: No, a mucha gente,
3: me da exactamente igual.
4: Yo no soy así. Pero lo que no puede ser es que yo coloque al señor que después va a decir una cosa que lo que yo le estoy diciendo. Que pues ha ido colocando, que eso en otra cosa este señor no tendrá mucha alabanza, pero lo que es en estrategia y en preparar las cosas lo sabe hacer como el primero.
2: Sabía yo que el tema tenía enjundia, ¿eh?
3: A la fuerza, claro.
2: Quedan 4 minutitos y le quiero preguntar especialmente a don Ángel, que viene de la rama sanitaria, por la huelga médica que estamos viviendo estos días con cancelaciones de citas. Una huelga siempre va a afectar a un tercero, que en este caso somos nosotros, a los usuarios, pero en esa pelea por el estatuto marco, en la que los médicos consideran que no es el correcto, ¿cómo lo ves? ¿Cómo analizas? ¿Cómo lo estás percibiendo? Y sobre todo, si tiene algún tipo de visos de que esto acabe, porque parece que va para largo.
4: Yo, viendo cómo actúa la ministra de Sanidad, no veo que esto tenga solución. Y lo que se pide no es ninguna barbaridad. Se pide el hacer un estatuto, como siempre ha tenido el estamento médico, no por ser diferente, por ser distinto, sino porque nuestra posición dentro de la sanidad es muy distinta a todos los demás estamentos que hay, distinta a la enfermería en todo, aunque todos vamos encaminados en el bien del enfermo.
2: Sí.
4: Pero es en estudios no es lo mismo la enfermería que los médicos, en responsabilidad no es exactamente la misma. Entonces las discusiones de eso se debe hacer desde una base dentro de los médicos. Y eso no es que se separe de nadie, porque si ya estaba así funcionando muchos años y no había ningún problema. También te puedo decir que nosotros, cuando yo estuve haciendo una huelga, que estuvimos 3 meses haciendo la huelga, que se consiguió un aumento de sueldo, la guardia, después se aprovechó todos los que venían detrás. Se aprovecharon la enfermería porque los sindicatos de enfermería y todo eso empezaron a reivindicar el equipararse a lo que habían ganado los médicos. O sea, no sé, la posición del ministerio a cerrarse a tal... No sé por qué, es la verdad. Pero se cierra totalmente a lo que se está pidiendo. Y ya te digo que no es una cosa porque los médicos vayan aparte, ¿no? Pero es que si tú revisas la formación, revisas todo, todo esto, no es lo mismo que todos los demás. Entonces el trato hacia la administración pues tiene que ser directamente, porque nunca un sindicato de Comisiones Obreras, UGT, todos los demás sindicatos que hay, nunca van a luchar por los médicos, porque yo lo he visto. O sea,
2: propio sindicato. Amadeo,
4: y hay muchos médicos, compañeros médicos, que son de Comisiones Obreras, pero el sindicato en sí, yo he estado en reuniones y nunca han luchado por los médicos, nunca. Siempre ha sido una cosa global, que lo veo muy bien, porque es su forma de actuación, pero nunca han luchado porque el médico, por ejemplo, es más, yo he oído algunos que es que teníamos que cobrar todos iguales, ya, entonces ya para se quedaba España sin médicos.
2: Vamos a dejarle, Ángel, un minutillo
3: muy rápido. O sea, a ver, yo cualquier reivindicación de un colectivo profesional me parece lícito que se haga, me parece obligatorio que se escuche y que se negocie, pero sí, también te digo otra cosa, no todas las reivindicaciones son iguales, y a mí particularmente esta de los médicos me parece un poco clasista. O sea, de decir, nosotros somos más que nadie y entonces queremos un estatuto distinto, ¿eh? Yo la impresión que me da desde tú tendrás un criterio seguramente mejor formado que el mío, porque yo lo veo desde fuera, pero me parece una reivindicación bastante clasista, ¿eh? Aún así, yo estoy de acuerdo que cualquier colectivo tiene que reivindicar por sus derechos laborales, y por su...
4: Lo que sí haría yo es, por medio de la administración, el de hacer llegar de alguna forma a los enfermos que no acudan a de alguna forma, que es muy difícil también, porque claro, hasta el mismo día de la huelga no se sabe quién está de huelga.
2: Claro.
4: Pero lo que no puede hacer es, que yo lo he visto esta mañana, desplazarse un señor de Jumilla, no sé cuánto,
2: y volverse con las mismas.
4: Y volverse con lo mismo. De alguna forma, habilitar de alguna forma que no ocurra eso.
2: Eso es duro. Don Ángel del Pino, muchísimas gracias. Don Amadeo García, muchísimas gracias.
3: A vosotros.
2: Y en la próxima más. Y a todos ustedes, gracias un día más por habernos elegido. Volvemos mañana. Adiós.
5: Son las 2 de la tarde.

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0: Son las 4 de la tarde.
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0: Son las 6 de la tarde.
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Hola amigos, otra vez estamos aquí en Los Poetas y su Tiempo. En Yecla Media Radio podéis escuchar estos programas también en la radio 94.5 Yecla Media, en la televisión y después en los podcasts de Spotify y iBooks. Hoy vamos a hablar de un poeta que no es español, precisamente porque siempre tenemos la preferencia de la generación del 27 últimamente. Walt Whitman, el creador, casi se podría decir, el inaugurador del verso libre, del verso plagado de libertad que todos los grandes autores de principio del siglo XX inmediatamente se volcaron a él. Walt Whitman fue quien influenció y que cada uno de estos poetas que voy a nombrar habló de él y él lo estudió. Rubén Darío, Wallace Stevens, León Felipe, D.H. Lawrence, T.S. Eliot, Fernando Pessoa, el portugués, Pablo de Rodca, el chileno, Federico García Lorca, nuestro Federico, Hart Crane, Jorge Luis Borges desde Buenos Aires, Pablo Neruda de Chile, Henry Miller, Allen Ginsberg, todos fueron influenciados y inaugurados en la nueva época, en la nueva forma de escribir poesía que inauguró Walt Whitman. Vamos a ver. El 31 de mayo de 1819 nace Walt Whitman en West Hills, un pueblo de Huntington, Long Island, el estado de Nueva York. Trabajó como periodista, profesor, empleado del gobierno y enfermero en su adultez, voluntario durante la Guerra Civil Estadounidense, la Guerra de Secesión. Al inicio de su carrera también produjo una novela, Franklin Evans, en 1842. Su obra maestra, Hojas de Hierba, se puede decir que fue el libro de su vida, porque permanentemente le agregaba poemas, la corregía, y como él era un entusiasta de la forma del libro, del texto, del papel, de la rugosidad del papel, de los tipos de letra que usaba, él mismo se armaba el libro y lo imprimía en las imprentas donde trabajó. Vamos a ver, fue segundo hijo de 9 de su familia, la familia humilde, de origen cuáquero. Los cuáqueros, autodenominado Sociedad Religiosa de los Amigos, son un grupo cristiano disidente de la organización cristiana, digamos, católica romana. Se caracterizan, bueno, fue fundada por George Fox en mediados del siglo XVII. Esta es la formación con la cual él nació, gracias a sus padres. Se caracterizan por su pacifismo, adoración silenciosa, rechazo a jerarquías eclesiásticas y defensa de la igualdad, la sencillez y la justicia social. Actualmente hay más de 350.000 miembros de la Iglesia de los Cuáqueros en Estados Unidos. Su padre, Walter Whitman, por eso él se llamó Walt Whitman, un diminutivo para no tener el mismo nombre que su padre. Era carpintero su padre, su madre, Louisa Van Velsor, como vemos, tuvo 9 hijos. Fue muy importante su formación con su madre, ¿verdad? La madre lo encauzó también, aunque no pudo estudiar formalmente mucho. A los 11 años ya empezó a trabajar. Fue un gran autodidacta.
leía constantemente, devoraba todos los libros que caían en sus manos, en la Biblia, Homero, Dante, Shakespeare, todos los periódicos. A los 12 años entró como aprendiz en una imprenta. Esto fue muy importante para él, el trabajo de la imprenta le permitía leer los libros que imprimía, se empapó de todas las novedades, de todos los la política, la literatura y la oratoria. El formato del libro fue también muy importante para él, la estética de las letras, muy, muy importante, y la ética del trabajo, el trabajo de imprenta, un trabajo hermoso que había nacido, ¿verdad?, con Gutenberg. Hojas de hierba, Leaves of Grass, el gran libro de él. Empezó en 1855 la primera edición, la pagó él mismo, 12 poemas sin título, prefacio en prosa, tirada pequeña, sin nombre del autor en la portada, solo un retrato suyo de obrero, con camisa abierta, tal cual como trabajaba en la imprenta. Bueno, el libro inicialmente, como todos los primeros libros, se recibió con frialdad y silencio. Él los envió a toda la gente del mundillo literario de aquella época, pero muy pronto, el 21 de julio de 1855, unas semanas después de editar, recibió una carta de Ralph Waldo Emerson. Ralph Waldo Emerson nació en Boston en 1803, escritor, filósofo y poeta estadounidense, líder del movimiento del trascendentalismo. Dice en la carta que le envió Waldo Emerson: "No ignoro el valor del don maravilloso que me habéis hecho con las hojas de hierba. Considero que son el más extraordinario fragmento de espíritu y de sabiduría que América ha producido hasta aquí. Encuentro cosas incomparables, incomparablemente bien dichas, como deben serlo. Os saludo al comienzo de una gran carrera". Estas frases de Waldo Emerson inmediatamente le abrieron toda la sociedad cultural de New York en aquellos tiempos. Vamos a ver, sus últimos años fueron en 1873. Hizo 9 ediciones en vida de Leaves of Grass, la primera de con 12 poemas y la última con más de 400 poemas. Sufre una parálisis, deja Washington, donde vivía, y se muda con su hermano en 1873. Vive allí, muy escaso, lo mantienen sus amigos y admiradores. Incluso tenía una admiradora que viajó desde Londres para conocerlo. Muere en 1892. Jorge Luis Borges, nuestro amado poeta y literato argentino, hizo una traducción de Walt Whitman bellísima y la publicó en Barcelona en 1972. No tengo la editorial ahora, pero sí la de Buenos Aires, 1969, en Editorial Juárez, en ese año. Vamos a leer unos poemas de Walt Whitman como modesta y admirada introducción a su libro, Hojas de Hierba. El poema 5 dice así: "Esta es la forma femenina. Exhala de pies a cabeza una divina aureola. Atrae con irresistible atracción. Me atrae su aliento como si yo no fuera otra cosa que un indefenso vaho. Todo desaparece salvo ese aliento y yo. Los libros, el arte,
la religión, el tiempo, la visible y sólida tierra, y lo que del cielo esperábamos, y lo que del infierno temíamos, todo se ha consumido. Mis frenéticos filamentos indómitos brotan de él. La reacción también es indómita. El pelo, el pecho, las caderas, la curva de las piernas, las negligentes manos que sueltan, las mías que se sueltan, la marea aguijoneada por el reflujo por la marea, carne de amor henchida y deliciosamente doliendo, límpidos, ilimitados chorros de amor calientes y enormes, trémula jalea de amor sumo, espumoso y delirante. Noche nupcial de amor que se abre camino con delicadeza y demora en el alba yacente, penetrando en el día dócil que cede, perdida en el abrazo de la profunda y dulce carne del día. Este es el núcleo. Primero el niño nace de la mujer, el hombre nace de la mujer. Este es el baño del sexo, esta la función de lo grande y de lo pequeño, y otra vez la salida. No sintáis vergüenza, mujeres. Vuestro privilegio incluye a los otros y es el manantial de los otros. Sois las puertas del cuerpo y también las puertas del alma. La mujer encierra todas las cualidades y las afina. Está en su lugar y avanza con equilibrio perfecto. En todas las cosas debidamente veladas, es a la vez pasiva y activa. Su destino es concebir hijas e hijos, y asimismo hijos e hijas. Veo mi alma que se refleja en la naturaleza. Veo a través de una neblina a la única, de inexpresable plenitud, cordura y belleza. Veo la cabeza inclinada y los brazos cruzados sobre el pecho. Veo a la mujer. Walt Whitman, Hojas de Hierba. Esta en traducción de Borges, Jorge Luis Borges. Borges se crió hablando inglés. Tenía su abuela inglesa, por supuesto su madre también hablaba en inglés en su casa. Tenía su institutriz, como se hacía antes, a principios del siglo XX. La institutriz era inglesa también. Por eso lo tradujo bellamente. Vamos a leer otro poema, pero vamos a hacer una introducción, porque es un poema muy largo, pero quería traerlo a vosotros. Es El canto a mí mismo, de Walt Whitman, traducción de Jorge Luis Borges. Vamos a leer un párrafo del principio y, si tenemos tiempo, un párrafo del final. Canto a mí mismo, de Walt Whitman, traducción de Jorge Luis Borges, dice así. Yo me celebro y yo me canto, y todo cuanto es mío también es tuyo, porque no hay un átomo de mi cuerpo que no te pertenezca. Indolente y ocioso convido a mi alma, me dejo estar y miro un tallo de hierba de verano. Mi lengua, cada átomo de mi sangre, hechos con esta tierra, con este aire, nacido aquí, de padres cuyos padres nacieron aquí, lo mismo que sus padres. Y ahora, a los 37 años de mi edad y con salud perfecta, comienzo y espero no cesar hasta mi muerte. Me aparto de las escuelas y de las sectas, las dejo atrás. Me sirvieron, no las olvido. Soy puerto para el bien y para el mal. Hablo sin cuidarme de riesgos. Naturaleza sin freno, con elemental energía. Creo en ti, mi alma.
El otro que soy no se rebajará ante ti, y tú no te rebajarás ante mí. Tiéndete en el pasto conmigo, desembaraza tu garganta. No son palabras, ni música, ni versos lo que preciso, ni hábitos, ni discursos, ni aún los mejores. Solo quiero el arrullo, el susurro de tu voz suave. Recuerdo cómo nos acostamos una mañana transparente de estío, cómo apoyaste tu cabeza sobre mis caderas y la volviste a mí dulcemente. Y abriste mi camisa sobre el pecho y hundiste tu lengua hasta tocar mi corazón desnudo. Y te estiraste hasta tocarme la barba y luego hasta tocarme los pies. Velozmente se irguieron y me rodearon el conocimiento y la paz que trascienden todas las discusiones de la tierra. Y desde entonces sé que la mano de Dios ha sido prometida a la mía, y sé que el Espíritu de Dios es hermano del mío, y que todos los hombres que han nacido son mis hermanos, y las mujeres mis hermanas y mis amantes, y que el sostén de la creación es el amor, y que son innumerables las hojas rígidas o que se curvan en los campos. Y las negras hormigas en las grietas bajo las hojas, y las mohosas costras del seto, las piedras hacinadas, el saúco, la candelaria y la cizaña. Soy el poeta del cuerpo y soy el poeta del alma. Los goces del cielo están conmigo y los tormentos del infierno están conmigo. Los primeros los injerto y los multiplico en mi ser. Los últimos los traduzco a un nuevo idioma. Soy el poeta de la mujer, no menos que el poeta del hombre, y digo que es tan grande ser mujer como ser hombre, y digo que nada es mayor que ser la madre de los hombres. Entorno el canto de la exaltación o de la soberbia. Ya estamos hartos de plegarias y zalanderías. Muestro que el tamaño no es más que crecimiento. Has dejado atrás a los otros. Eres el presidente. Es una bagatela. Cada uno de los otros te alcanzará y seguirá adelante. Soy el que camina con la tierra y creciendo y creciente noche. Llamo a la tierra y al mar que abraza la noche. Abrázame, noche de senos desnudos, abrázame, noche magnética y fecunda, noche de los vientos del sur, noche que de las estrellas grandes y escasas, noche serena que me llama, loca y desnuda, noche de estío. Sonríe en tierra voluptuosa de fresco aliento, tierra de los árboles dormidos y húmedos, tierra del sol que ya se ha ido, tierra de las montañas de cumbre nebulosa, tierra del cristalino fluir de la luna llena, apenas tocada de azul, tierra del brillo y de la sombra manchando la corriente del río, tierra del gris límpido de las nubes que resplandecen y se aclaran para que yo no las vea. Tierra yacente y extendida, rica tierra de azahares, sonríe porque llega tu amante. Aquí suspendemos este poema conmovedor, hermoso y que marca un antes y un después en la poesía de Occidente. Canto a mí mismo por Walt Whitman. Los invito a continuar en el libro Hojas de Hierba, todo esto que hemos leído ahora, hay mucho más, hay muchísimo más. Recordemos también que Walt Whitman le debemos todos los que escribimos, los que nos enfrentamos a un papel en blanco, les debemos
a él una oración para que continúe en nuestro corazón, en el corazón de todos los poetas. Gracias, Walt Whitman. Acordémonos que un minuto de poesía cada día puede cambiar tu mundo y también, a la larga, el mundo de todos. Hasta pronto, amigos.

0: Bacterias que están enganchadas a Instagram. 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